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4: 7:21.
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4: 7:55. 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
3: 8:22.
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3: 8:53. 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
4: 9:20.
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4: 9:54. 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
4: 10 y 21.
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3: 10:52. 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
4: 11 y 20.
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4: 11:53. 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
2: 3:48.

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3: 3:53.

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1: 4 y 9.
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3: 4 y 23.

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1: 4 y 26.
2: Yo.

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1: 4:31.

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2: 4:39.

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0: continuamos, mis lechuceros, aquí en Radio La Zona del 7.
1: Qué rico, yo por eso me despierto temprano.
0: Para arrancar,
1: hermano,
0: a las 6 de la mañana.
1: Vamos. Loca,
0: para ir calentando, para ir calentando.
1: Dame el dato,
0: te
1: dame el dato.
0: Un dato a ti, amigo, amiga. ¿Tú sabías que un día en Venus dura más que un año?
1: ¡Eso! No sabía ese dato. Ese dato está buenazo.
2: Es que no sé si está mal o no lo entiendo. ¿Un día en Venus dura más que un año en Venus?
1: ¡Eso!
2: El planeta gira lentísimo.
1: Ya está, no vamos a cortar por si acaso. Eso queda desde las 6 de la mañana.
0: Creo que está mal este dato. Creo que está mal este dato.
2: Ya, Córdoba, bueno,
0: ¡ah! A las 6 de la mañana aquí el Flow en Radio La Zona te enciende.
3: Puta, ahora van a decir que fue mi error.
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5: 5 y 9.

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2: 5 y 22.

0: para mi gente en Octábula, Jotita, Emilio, Ricky Show, y para toda la gente que nos está escuchando, atención.
1: ¿Qué pasó?
0: Si tú eres mentiroso, atento. ¿Qué? Porque tu nariz se calienta un poquito cuando mientes. Y yo estoy recaliente. Así que, chápalo. ¿Eh?
2: ¿Qué? ¿Porque estabas mintiendo ahorita?
0: No, porque hace un calor tremendo. Prendan el aire, más bien, por favor. Pero así que si tú sabes que un día estás dando una mentira, agárrate la nariz y dices, ¿estoy mintiendo o no estoy mintiendo? Uy, sí, te mintiendo un montón.
1: O sea, próxima vez que el que Añi me diga algo, de frente debo a la ñata.
0: Ñata, por supuesto.
2: Escúchame, ¿y solo se calienta la nariz cuando miento?
0: No, bueno, si tú te quieres tocar otra cosa, yo no sé, ¿eh? Ese es el flow aquí en Radio La Zona, a las 6 de la mañana. ¡Arrancamos!
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4: 5:33.
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1: 5:47.
2: Oye, la vida no es un punto final. 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
2: 5:52.

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2: 5 y 56.
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1: 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Hello, cuéntenme algo.
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4: ¡Ay, ay, ay! Una mañana.
1: ¡Arrancamos de nuevo!
5: ¡Buena!
6: ¡De nuevo! Para arrancar disito.
7: ¡Yanqui, métele con candela! ¡Yanqui,
5: ah,
7: métele con candela!
1: ¡Métele con candela!
5: ¡Papi, métele con candela!
7: ¡Métele con candela! ¡Métele con candela!
5: ¿Cómo están? ¡Bienvenidos al Flow de Radio La Zona!
1: ¡Primero de junio!

0: Julio es el séptimo.
1: Yo creo que la mitad es julio.
0: Junio.
1: No.
0: Sí.
1: Porque julio es la segunda mitad, pues. En julio recién sigues en la primera mitad.
2: No, la mitad es el 15 de junio.
1: Claro.
0: No, pero nos referimos al mes.
3: No, no puede ser la mitad 15 de junio.
1: Yo creo que es más, ¿ah?
3: Es el 30 de junio la mitad.
1: 30 de junio.
0: Ah.
1: 30 de junio o primero de julio.
0: ¿Te quiere que les tire un dato que nadie me pidió?
1: No. A ver.
0: Ya, por ejemplo.
1: Pero apúrate que no hay tiempo.
0: Ya, rápido. Sabías que en realidad los meses debían ser 10.
1: Claro, solo que está agosto, ya lo conté ya.
0: ¿Se lo contaste?
1: Sí, ya.
0: Ya lo había contado. Ahí no más gracias. Bueno, lo intenté, pero para la gente que no sabe, existía el rey Augusto y el rey Julio. Y dijeron,
1: Julio César y Augusto.
0: Correcto. Entonces ellos dijeron así, todos egocéntricos, yo también quiero estar en los meses del año.
1: Correcto.
0: Y pusieron el mes de agosto.
1: Por eso septiembre es de 7, pero en realidad es el mes 9.
0: Claro.
1: Pero septiembre era julio, pues era el 7.
0: Claro.
1: Es correcto. ¿Te acuerdas que yo lo conté el otro día?
3: Sí, bien, me acuerdo. Ya es la quinta vez que lo están contando.
1: Es verdad.
0: Usted siempre ha ido en la primera vez, pero... Bienvenidos al Flow de Radio. La semana siendo las 6 de la mañana con 4 minutos. Espero que hayas tenido un lindo fin de semana, que hayas recargado energías, que estés bien, que es lo más importante, y que estés mejor a partir de ahora.
1: Ay, ay, ay. Y si no has visto el debate, no te preocupes, te lo resumimos en el próximo bloque. Este es el Flow de Radio La Zona.
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0: Señores,
1: no.
0: 6 de la mañana.
2: No quiero.
1: Si quieres, bueno, tienes que. Siendo las 6 de la mañana con 11 minutos, llegó el blog informativo en el cual estamos aquí nosotros para comunicarte.
3: Empezó el conteo.
0: Yo solamente, exacto, solamente les voy a decir, por favor, este fin de semana, votemos conscientemente. Tengo miedo.
2: No quiero.
0: El día de ayer, debate. Bueno, primer y último debate. No habían debatido antes de ayer, ¿no?
2: ¡No!
0: O sea, pero fue el primer cara a cara que esos dos candidatos han tenido.
3: Sí, es cara a cara primero. Sí. Recordemos que en otras ocasiones hubieron dos debates.
0: Claro, pues.
3: En esta ocasión ha habido debate de equipo técnico y debate de ellos dos.
1: Yo quería mi debate de vicepresidente.
3: Yo también quería.
1: Quería mis memes. Pero bueno, ayer hubo... O sea, hablaron de muchos temas, ¿no? Seguridad ciudadana entre ellos. Sin embargo, sí ha habido puyas, ¿ah? Sí ha habido ahí... ¡puec! Se han dejado chiquita cada uno. Porque, pues...
0: ¿Se puede decir que alguien ganó el debate de ayer siendo totalmente objetivos?
3: Yo siento que ligeramente pudo haber ganado Keiko cuando mencionó lo de Antauro. Creo que eso fue muy, muy fuerte y él no se deslindó.
1: Es cierto, no lo negó. No lo negó. Ella le dijo, ¿no? Porque estaba tocando el tema de seguridad ciudadana, entonces él le dijo, yo prometo que vamos a mejorar en ese sistema, que va a bajar la delincuencia, ta, ta, ta, ta, ta, ta. Y en una de esas, pues, le dice, yo no, a diferencia mía del señor,
3: claro.
1: Yo no he estado vinculado con un asesino de policía.
3: Ah, eso, ¿no? Es que lo que pasa, empezaron a hablar sobre reforzar la Policía Nacional del Perú.
1: Claro.
3: Y Keiko le responde, le dice, oye, ¿qué vas a hablar tú? O sea, ¿qué va a hablar usted, señor congresista Sánchez, de reforzar la Policía Nacional del Perú si a su lado tiene a Antauro Humala, que es asesino de policía?
2: ¿Qué cosa?
1: Por el andahuaylazo, ¿no? Por el andahuaylazo. Otra, una cosa que le dijo Sánchez fue el tema, pues, de... A ver, se ha hablado de que Keiko, pues, en su momento tuvo malos tratos con su papá y con su mamá. Entonces, como que dice, yo soy un hombre familiar, ¿no? Yo soy un hombre familiar, a diferencia de usted, ¿no? Entonces,
2: no,
1: como que eso fue un golpe poco duro para Keiko. Y Keiko le dijo, como que dijo, poco hombre.
2: ¡No!
1: Dijo, poco hombre, cosas así.
0: Pero
1: eso ya entra más un tema ya emocional que...
0: O sea, pero simplemente
1: el debate, ¿no?
0: El simple hecho de tener a Antauro a tu lado ya es...
1: Terrible.
0: O sea, es negativo al 100%, si me preguntas a mí, ¿no?
1: Pero
0: no,
1: para mucha gente... Creo que no dimensionan la...
0: No,
1: la
0: solo basta con verlo... Yo no sé por qué sigue dando entrevistas con entrevistadores internacionales. No hila tres palabras coherentes Antauro cada vez que hace una entrevista con medios internacionales. Pero
3: denunció a Carlos Álvarez. O sea, supuestamente le envió una carta notarial para decirle sobre el personaje que imita, pues, Carlos Álvarez, de
1: Antauro Humala.
3: Antauro Humala. Dice que mancha su honor.
1: Pero
3: él en todas las entrevistas dice que fuma marihuana.
0: Claro.
3: O sea,
0: él lo dice,
1: para
0: él lo
1: bajar
0: dicho
1: la
0: en varias
1: pepa.
0: Ocasiones.
1: Que venga, hay que traerlo los viernes, patrón.
2: Sí, hay que traerlo.
1: No, fuera de bromas, hablando de...
0: Hay que traer un Tauro, lo juntamos con Goncho acá en...
1: Su madre, imagínate esas
3: Dios
1: conversas.
3: Dios mío.
1: Fuera de eso, ha habido momentos interesantes, sin embargo, como que tampoco... O sea, eso ha sido la gran mayoría de ataques, ¿no? Uno que otro, de ahí mucho más, no había...
0: Bueno, hay que seguir leyendo, informándose.
2: ¡El mundial!
0: Y le damos pase al gurú de los deportes.
1: Nada más te voy a decir, Jotita, faltan 10 días para el mundial. 10 días,
0: pues. 10 días nomás.
1: 10 días nomás, papito lindo.
2: ¡Vamos, Perú!
1: ¡Vamos, Perú!
2: ¡Vamos, Perú!
0: Pero esa no es la emoción final. La emoción es que Perú juega contra Haití este viernes.
1: ¡Qué emoción! Cómo me emociona ver.
2: Oye, si no le ganamos a Haití,
1: enfrentar a Haití
0: está en el mundial, güey.
1: Ya, pues si no le ganamos, no te pases, pues. Ya. Sí, correcto, este viernes enfrentará a Perú este viernes 5.
0: Pero qué
1: a
0: pena.
1: A la pena. Noche. Y el lunes enfrentamos a España, pero vamos a ver cómo Ferran Torres no mete.
0: Pero qué pena, este viernes no juega Valera, hombre.
1: No.
0: No vamos a poder meter gol a Emilio.
1: No, una falta de respeto. Bueno, a mí fue la final de la Champions el fin de semana, ganó el Paris Saint-Germain al Arsenal. Así que es bicampeón, algo que solo había logrado el Real Madrid.
0: Correcto.
1: Ahora, si el PSG logra ganar nuevamente, hipotéticamente hablando, una Champions más, sería tricampeón, algo que también solo habría hecho el Madrid.
0: No, la próxima lo gana el Madrid.
1: Vamos a ver.
0: Tranquilo,
1: ¿eh?
0: Tranquilo.
1: 6 de la mañana. Con 15 minutos. En breve venimos con más. Ese es el Flow de

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2: 6:32 PM.
3: Ahora sí.
2: Continuamos en el flow de Radio La Zona. ¿Qué se viene en 10 instantes, amigo?
3: No, se viene ya. Vamos a regalar plata ya.
2: Ya.
3: En este instante.
2: Moment.
3: Para que arranquen bien el lunes.
2: Ok.
3: Mira, estamos arrancando perfectamente. Primero de junio, justo un lunes.
2: Ay, da, ¿verdad? No, muy cuadriculado.
3: Hay que arrancar bien. Y para que arranquemos bien, vamos a regalarle billetes ahorita.
2: Va. Va, va, va.
3: Pero tú decides el juego. Tú lo eliges. Mira, tú no decides nada en esta cabina. Ah. Hoy día te voy a dejar decidir el juego.
2: Ya, perfecto. Entonces yo quiero jugar. Ya. Una rica. ¿Qué te parece una rica rifa?
3: La rifita.
2: La rifita.
3: Ya, ok. ¿Qué tienen que hacer para que puedan participar?
2: Primero mandar su bird, o sea, su pajarito.
3: Mandar su pajarito, ojo, no cualquier pájaro. Tienen que mandar el pájaro oficial, ¿ah?
2: Claro.
3: Ya si ustedes no saben,
2: tienes,
3: ya.
2: Si no lo tienes, escríbenos, ¿ah? Escríbenos y dinos, yo quiero mi pajarito. Ahí te lo mandamos de una vez.
3: Si no tienes pájaro, nosotros te lo mandamos.
2: A su... Por el Iberia. Y atención, atención, amigo, amiga. ¿De qué trata la rifa? Nosotros tenemos una ánfora, vamos a sacar números del 90 al 100. Del 90 al 100 vamos a sacar un número. O sea, puede ser el 91, el 92, el 90, el 100. Entre esos números.
3: Del 90 al 100.
2: Correcto. Sí. El número que tú dices, mándanos tu audio al 941-8021-92 diciéndonos, Radio La Zona, mi número es...
3: Ya.
2: Coincide con el que hemos sacado de Sanfora.
3: Ok.
2: Te vas el premio.
3: Pero tu audio no participa si no está el pájaro oficial de sticker en el WhatsApp.
2: Elemental, mi querido José Luis Benzaque.
3: Ok, perfecto. Entonces, les vamos a dar 10 segundos para que puedan mandar su ticket de entrada, es decir, su pajarox.
2: Ah, su...
3: ¿Cómo vamos, señor Emiliano?
2: Estamos bien, ¿eh? Estamos encendidos. De verdad, pasé el lunes, hay bastante gente ahorita despierta.
3: Me encanta, perfecto. ¡Buena! Entonces,
2: puro periquero.
3: En 5,
2: 4,
3: 3,
2: 2,
3: 1.
2: Este es el plan. ¿Cómo se envía el audio? Así, así, así, así.
3: Radio La Zona, mi número es...
2: Muy bien. Del 90 al 100, no te olvides, del 90 al 100. Mucha suerte cada uno de ustedes, amigos, peruanos, compatriotas y también no peruanos necesariamente, ¿eh?
3: Vamos, mi Emiliano. Ya estamos.
2: Trabaja tú.
3: Ay, ay, ay.
2: Trabaja tú.
3: Qué flojo este señor.
2: Oye. A ver, ¿cómo vamos?
3: Ya.
2: Tú me dices, J.
3: Perfecto.
2: En 3.
3: Ojo, que estoy viendo audios y no hay sticker.
2: Okay.
3: Si no hay sticker, tu audio no participa.
2: Chachos, pídanos el sticker de los pajaritos. Ya sabes, nosotros se lo mandamos y con eso puedes participar para jugar en esta rica rifa del flow.
3: Correcto. Para todos los juegos, nosotros tenemos el sticker del pajarito oficial, que es tu ticket de entrada. Si eres nuevo, pide que te lo mandemos y te lo hacemos llegar.
2: ¡Está bonito!
3: ¡Vamos!
2: ¡Entre!
4: Nadie la suena. Mi número es 47.
3: No, del 90 al 100. ¿Cómo 47?
2: Del 90
3: al 100.
2: A ver, hola.
5: Radio La Zona, número 91.
3: Nada.
2: Nada.
6: Radio La Zona, mi número es 94.
2: ¡Oy!
3: ¡Nada!
2: A ver.
3: ¡Nada!
2: Ay, me asusté, escuché 44.
3: No, 94.
2: Ay,
5: buen día, Radio La Zona, mi número es 97.
3: ¡Oy!
2: ¡Nalgas!
3: ¡Oy! ¡Oy!
2: ¡Nalgas!
5: La número es 90.
2: 90 tampoco.
3: No dijo Radio La Zona, ojo.
2: Ojo ya.
7: La Zona.
5: Chicos, ¿qué tal? Buenos días, Radio La Zona. Mi número es 90.
3: Nada.
2: Tampoco 90.
3: Far, far away. A ver.
8: Radio La Zona, mi número es 94.
2: Nada.
3: Oye, vayan escuchando los números que van saliendo. Están repitiendo todos los números, son.
2: Si ya enviaste ese número que no era, puedes reenviar de nuevo el audio. Las veces que quieras.
4: Vamos, vamos. Radio La Zona, mi número es el 99.
3: ¡Nada!
9: Radio La Zona, mi número es 95.
2: ¡Tampoco!
3: 90 al 100. ¿Cómo que 25?
2: Lo digo yo.
10: Radio La Zona, mi número es 95.
2: ¡Tampoco! ¡Tampoco!
11: Radio La Zona, número 96.
2: ¡Tampoco!
3: ¡Nada!
12: Radio La Zona, mi número es 98.
0: Radio La Zona, mi número es el 94.
2: Tampoco. Tampoco, tampoco.
7: 92.
2: Tampoco, tampoco. ¿Qué dijo? ¿Puedes ponerlo?
7: Radio La Zona, mi número es el 92.
2: Upa. Upa.
7: Radio
2: La Zona, mi número es el 92. ¿Qué dijo, amigo? Sana, sana. Sana, mi nombre es la...
12: ¿Cómo se llama? ¿Cómo se llama?
1: Javier.
12: Javiercito.
1: Buena, papito.
2: Buena, Gabrielito. A la próxima, vocaliza mejor. 6 de la mañana con 37 minutos. Este es el flow de Radio La Zona.
1: 6-7.

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2: 6:46. 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

0: 6:58 de la mañana.
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1: Oye, qué lindo, qué linda.
0: Oye, qué linda, qué linda. Hermano, eres, ¿te consideras una persona celosa?
1: ¿Celosa?
0: No mientas, wey. La firme, tira la firme.
1: Yo creo que sí.
0: Tira la firme,
1: sí,
0: tira
1: sí,
0: la firme.
1: ¿Sí?
0: Eres una persona
1: celosa. No
0: me importa si al extremo no.
1: Ah, ya, sí.
0: Celosa.
1: Sí, claro, sí.
0: Tú, Emi.
1: No, la verdad que no. Un poquito. Un poquito, bastante.
3: No, seguro que si me das razón, voy a ser celoso.
0: O sea, ¿tú crees que todos somos celosos? Yo creo que todos somos celosos en el fondo.
1: Hay más, sí, aburrido que no sea celoso, ¿eh?
0: Algunos quizás lo manejan mejor.
1: Claro.
0: Pero creo que es un sentimiento normal del ser humano.
1: ¿Lo manejan o lo disimulan mejor?
3: Claro, hay gente que el tema
0: es cuando... Porque es decir, digamos, tú eres celoso.
1: Ya.
0: Y no sabes o no has aprendido a manejarlo y vas a hacer lo primero que se te venga en la cabeza por impulso y vas y la vas a recontra acá.
1: ¡No!
0: Pero digamos que si sabes manejarlo es como que te hacen las preguntas correctas al toque, ¿no? Ya, escúchame, ¿esto vale la pena? Sí, no, ya, listo, ya está.
3: Claro, los celos enfermizos son los que normalmente terminan destruyendo a alguien.
0: Claro,
3: pues, ¿no? O el vínculo.
0: Ahora, digamos, con todo esto...
3: Ahora, quiero antes sí, de que ahondes...
1: Quiero mi celosa.
3: Solo quiero hacerte una pregunta. ¿Existe, está bien dicho el hecho de me da motivos? O sea, ¿es válido eso? ¿Me da motivos? ¿Hay motivos válidos, hay motivos no válidos?
0: ¿Cómo?
3: En el tema de los celos. O sea, por ejemplo, hay gente que siempre dice, ¿no? Sí, o sea, yo soy celoso si me da motivos.
0: Claro, o sea, si tu pareja lo está haciendo a propósito porque no le importas, obviamente, pues. Es como para todo, ¿no? Si tú puedes ser una persona muy tranquila, pero alguien viene y te escupe en la cara.
3: Claro, porque ¿cuáles son? Claro, eso voy, ¿no? ¿Cuál es un motivo válido? ¿Cuál es un motivo no válido también?
0: O sea, si te buscan la sin razón, somos seres humanos, ¿no?
3: Claro.
0: Ahora, con todo esto
3: dicho,
0: te planteo el debate de hoy. No, bueno, la pregunta del día de hoy.
1: Es lunes, muchachos.
0: Yo sé que es lunes, hermano.
1: Lunes,
0: pero...
1: de lentejas. Lunes de lentejitas.
0: Qué rico. Tú tienes a tu amigo.
3: Ya. Yeah.
0: Tu causa.
3: Ya. Yeah.
1: Mi yunta. Mi batería, o sea, mi gato, mi
3: digamos galáctico. Que mi uña y mugre, la persona que más quiero, el amigo más cercano, el que más confianza le tengo, con el que más paro.
0: Exacto.
3: Ya.
0: Tu pata de toda la vida.
1: Ok. El del cole que iba a mi casita y,
3: claro,
1: y mi mamá le servía su lentejita.
0: Eso es. Ya. Ese pata.
3: Ya.
0: Si tuvieras que elegir, porque no hay opción.
3: Ya.
0: Que esté con tu hermana.
1: No, pues.
3: A la mierda.
1: Empezar.
3: Qué rico
0: o
3: lunes.
0: Con tu mamá. Qué rico lunes, ¿ah? Qué rico lunes, ¿ah?
1: Ah, toma, mi hermano. Ah, ya.
0: Yo creo que con mi mamá.
3: ¿Qué?
0: Sí.
1: ¿Estás loco?
3: ¿Cómo es tu mamá?
1: A ver,
3: imagínate que Emilio sea tu mejor amigo y que Emilio esté con tu mamá.
0: Prefiero que esté con mi mamá, que es una mujer ya madura, experimentada, sabe lo que quiere, ya ha vivido.
3: ¡Ay, no! ¡Te voy a decir papá! ¡Emilio, te voy a decir papá!
0: Prefiero...
3: ¡Hijito!
0: Prefiero eso...
3: Imagínate, Emilio, te diga...
0: Prefiero eso a que esté con mi hermana, que quizás no tiene tanta experiencia y le pueda hacer daño.
1: Hijito, pero... cómprate una cajita de chela, por favor.
3: Ajá.
1: Quédate con el vuelto, Jotita. Quédate con el vuelto.
0: Gracias, ajá, papi.
1: Gracias.
0: Tú.
1: Su mamá me sacaría músculo, ¿ah?
0: ¿Eh? Tú.
3: Papá.
1: No, con mi hermana.
3: Sí, obvio.
1: Con mi hermana, no.
0: ¿Por qué la mandan a la hermana al bombo?
3: No,
0: eso.
3: A mi mamá no.
0: Pero tu mamá sabe más que tú de la vida.
3: Ya, por eso. ¿Y qué? ¿Va a estar con un chivolo? No, no. Y que sea mi amigo, estás loco. Solo, ponte a pensar.
0: No puedo creerlo.
3: No, ¿dónde dice? Mueve la cama. ¿Qué?
1: No,
3: ¿qué
1: no,
3: con Emilio?
1: No.
0: Le sale un hermano.
3: No, gracias.
0: No, yo sí, fuera de broma, yo prefiero que esté con mi mamá. Siento que mi mamá sabe mucho más que mi hermano.
1: Dios mío, ¿qué te digo?
0: Es mucho más inteligente, mucho más vivida.
3: No.
0: Yo creo que sí.
3: No, en cambio con mi hermana son contemporáneos, de ahí se pueden conocer, quizás pueden llegar a algo más. No, de ahí lo... No, muy turbio.
1: Debe haber pasado, ¿ah? Si hay algún oyente que también, además de opinar sobre temas, ¿no?
0: Debe haber pasado de todas maneras.
1: Habrá escuchado o tendrá su historia.
3: No.
1: ¿Qué sí hay por ahí?
0: 941-802192. No. Recuerda que aquí en el Flow,
1: por favor, no.
0: Siempre el mejor audio del tema del día se va premiado a las 9 de la mañana. Siempre.
3: Yo la verdad que... Tengo miedo.
0: ¿Pero por qué? ¿Hay una razón en especial por la cual no, por la cual das a tu hermana?
3: ¿Ah? No, simplemente que entre las dos, digo, a mi hermana que es más contemporánea, pues no, por último, ¿no? Tiene una edad más parecida.
0: O sea, ¿quieres menos a tu hermana que
3: no? No quiero menos a nadie, pero pienso yo que para ese tema no me molestaría tanto si es que es un gran amigo y está con mi hermana, pero con mi mamá.
0: ¿Pero no crees que hay más posibilidades de que le haga daño a tu hermana que a tu mamá?
3: ¿Quién sabe? Quizás le hace daño a mi vieja quizás puede ser inmadura para eso también, y no sé. ¿Me entiendes? No necesariamente edad significa madurez, ojo. ¿Eh?
0: No,
3: ojo.
0: Si tiene cuatro hijos.
3: Ahí está, mi vieja también se pasa, ¿no?
1: Y si te metiste con la mamá de tu amigo, también envía audio.
0: 941-80-2192.
3: Ajá.
0: ¿Con quién preferirías que esté tu amigo?
3: Caso, no.
0: Con tu mamá.
3: Con tu mamita que te vio nacer, que te dio tetita.
0: Y tu hermanita.
3: ¿Ah? Mi hermanita también. No duele tanto.
0: Mi hermana. No.
1: Oh, ya la conocía tu hermana, ¿no?
0: Por eso, con mi mamá, no. Que tu vieja, hermana.
3: Ay, la mierda.
0: Mi vieja te enseña a ti.

0: ¡Ay, qué rica canción!
1: ¡Qué rica canción!
2: Baby, mamá, se va como antes.
0: Esto ya me, entrenar y ir al gimnasio ahora que soy un gym...
3: no, un gym rat.
0: Oh. Un gym rat. Qué rico voy a entrenar con esa canción.
1: ¡Hala!
3: Un gym rat eres ahora.
0: Una cosita.
2: ¡Gimpuah!
0: Dios mío, ¿no?
3: Papi, si tuvieras que elegir con quién, si tuvieras que elegir con quién se queda tu mejor amigo.
0: Con mi hermana, con mi hermana.
3: Con mi hermana. Con tu hermano, con tu.
0: No me traumes.
3: O con tu mamá.
0: Así. Con mi hermana. Ya ha habido casos. O sea, ya,
3: Bueno, en ambos casos igual. Si hay una mecha ahí, perdiste a tu amigo.
0: No, imagínate, ya, yo te pongo una situación. Ya. O la mamá o la hermana. Pero escúchalo discutir con la mamá. Ah, no, es que también la autoridad.
3: Pero es que a eso voy.
0: El cargo que tomaría tu amigo si saldría con tu mamá, ese sería otro. Claro. Oye, no le digas la voz.
3: Por el lado de con tu vieja, creo que no va a haber tanto drama. O sea, tu vieja ha criado hijos.
0: Oye, ¿qué tiene?
3: Jota,
0: mal.
2: Estoy realmente planteándome si somos amigos, ¿sabes? De verdad, por favor.
3: Hermano, ¿tú te imaginas a tu mamá discutiendo con alguien de 25 años?
0: Por eso, pues, te estoy diciendo por eso con mi mamá, ¿no?
3: Por eso, no discutiría, a eso voy.
0: No. ¿Cómo que no? ¿Por qué no? Por ya, pero ¿por qué no?
3: Porque yo no veo a mi mamá discutir con alguien de mi edad, weón.
0: Pero, o sea, ¿crees que no pasaría?
3: Bueno. No. Oh, o sea, mi mamá simplemente se abriera el camino y se iría para otro lado.
0: No todas las personas son iguales. No todas las personas
3: te
0: son
3: estamos
0: iguales.
3: Hablando de mi mamá, pero tú conoces a mi mamá mejor que yo.
0: Sí, pero ¿qué? No, ¿cómo le vas a meter a tu mamá a alguien inmaduro, pues?
3: Claro. Yo no estoy
0: ella
3: en la situación.
0: Ella va a tener que tomar o sea, las riendas de la relación.
3: Correcto, a eso voy.
0: Y si tu mamá se adapta a la personalidad de tu amigo.
3: No, pe.
0: ¿Qué? ¿No? Oye.
3: Estamos hablando de mi mamá, pe. Yo sé cómo es mi mamá.
0: No,
3: si
0: no,
3: das,
0: no, no.
3: Si
0: no,
3: me estás poniendo en la situación. No,
0: exacto. Mira, las mamás cuando se vuelvan a enamorar, y creo que las mamás que estén solteras,
3: bueno,
0: se vuelven a enamorar,
3: mil veces,
0: cambian.
3: Prefiero mil veces que sea con mi mamá a que sea con mi hermana. Ahora, listo. No. Tu hermana no tiene nadie vivido.
0: Hay audios, señor.
3: A ver, ponlo.
4: Zona, buenos días, excelente semana. Coño, ve.
3: A ver.
4: Lo digo por experiencia propia porque ya pasé por eso. Y estoy de acuerdo con Jota, preferible con mi mamá. Bueno, ya me pasó.
3: Obvio, pues.
4: Tenía 18 años y un chamo que estudiaba conmigo tenía mi edad. Y pasó como... como la película American Pie cuando...
0: Stifler.
4: Coño, su madre.
0: Oye.
4: Bueno, ajá. Ustedes me entienden. Si vieron American Pie y si no, vean American Pie, por favor. Pero sí. Jota, te apoyo, nene.
3: 94180-2192. Prefieres que sea... Mira, de Emilio... Puedo pensar de que tiene algunos argumentos. Tú tienes mamitis. Entonces tu vaina va más caramba. Lo veo en tu cara, oh.
0: No, por el hecho.
3: En tu cara es como que.
0: No, te equivocas.
3: Mi mami. No puedes tocar a mi mami. No.
0: No hay chance. Tú eres el Federico ahí. Yo no tengo ningún problema. Escúchame.
3: Ya, pecausa.
0: Pero déjame hablar.
3: A ver, ya.
0: Déjame hablar. Yo no tengo ningún problema que mi mamá pueda tener una relación. Pero que sea con un amigo de mi edad, no hay chance.
3: ¿Y por qué con tu hermana sí?
0: Pero mi hermana, porque es algo contemporáneo, va, acorde.
3: Ya, olvídate de lo contemporáneo, quítalo. Porque
0: ¿por qué?
3: No te hemos hablado de edad, eso lo has dicho tú.
0: ¿Qué? ¿Por qué?
3: Porque yo puedo tener amigos mucho más jóvenes o mucho más viejos que yo.
0: No, pues.
3: Olvídate de lo contemporáneo.
0: Ya.
3: No lo hemos hablado.
0: No, no hay chance.
3: ¿Ok?
0: No hay chance.
3: ¿A tu hermano o a tu mamá?
0: No, mi hermana.
3: Pero ya no tienes argumento de contemporáneo.
0: Mi hermana. Me parece que mi hermana es un tema más natural, pero con mi mejor amigo, yo no voy a tener un amigo que tenga la edad de mi vieja, pues. O no, sería muy raro.
3: ¿Por qué?
0: O por lo menos ahora no. O sea, entonces que sea mi mejor amigo, no hay chance. No.
3: Su cara de asco. Su cara de asco.
0: 94180-92.
3: Vamos, con tu mamá o con tu hermana.
0: Ah, eso también. ¿Cómo lo planteas?
3: ¿Con quién te molestaría menos que esté un amigo tuyo?
0: Con mi abuela.

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0: persona.
1: Hola,
0: joven.
1: Quiero mi desayuno.
0: No manches. ¡Ah, no! ¡Qué hombre! ¿Qué?
2: Ok, siendo las 7:32 de la mañana, señores.
1: ¡Pasó!
2: Tenemos una información muy importante para todos ustedes.
1: ¡Qué hombre!
2: Así que paren la oreja.
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2: Oye, pero tiene mucha razón el mensaje que acabas de dar. Por favor.

0: porque este es un morning show. Vamos. Ya lo planteé, el único que no dio su respuesta es Ricky Show, la dejamos para más adelante.
1: Más adelante.
0: Me preocupa, si tu amigo tendría que estar con alguien, ¿prefieres que sea tu mamá o mandas al bombo a tu hermana? Bueno, en ambas situaciones ya tu amigo lo da por perdido, pero no, porque ya...
1: ¿Cómo? Imaginemos que en un caso hipotético, ya, está con la mamá o la hermana, termina.
0: ¿Es traicionar tu confianza meterse con una de las dos? ¡Aso!
1: Di complicado.
0: ¡Aló!
2: Hola. Caso narró en un número del Callao, caso de la vida real, en mi colegio, la gente de mi promo se metían con la mamá y la hermana de mi causa, Eber Chávez. Ya no voy a decir de qué colegio porque si no ya es que malo, ya. Pero la profesora, digo, la mamá de mi amigo hacía de profesora, pues nos enseñaba a todos nosotros. Pues. Y sus hermanas ya está, pero más recorrido que la Javier Prado, ya con eso.
1: No. ¿Ya ves? Pero era un problema en el colegio, que nos confirme. Pero era un problema en el colegio cuando la mamá era muy joven. Porque todos los amigos estaban...
0: No, pero su caso es peor, su mamá era profesora. Pues.
1: ¡Demonio! ¡Demonio!
0: A Abraham le dices la palabra mamá. Dios mío, mami, mira su cara. Mi
1: mami. Oye, pero ponte en el lugar del chico.
0: Mi mami.
1: Ponte en el lugar del chico. Imagínate que se...
3: Hola, ¿qué tal? ¿Cómo están? Soy Marcos. Bueno, no, yo no lo perdono. Se mete con mi mamá. No, yo no, ya, ahí nomás. Igual con tu amistad, le pongo la cruz.
0: Hermano, pero el tema es con tu mamá o con tu hermana, pues.
1: Imagínate que el chico este del colegio, tu amigo, pues, si ayer tu mamá me enseñó anatomía. Y ya, y te mata.
0: Es que es lo mismo con tu hermana.
1: Por favor.
0: Es lo mismo con tu hermana.
1: Ya, pero con mi hermana lo puedo llamar cuñado, pues. Pero no lo va a llamar papá, pues.
0: Claro, no,
1: mí no me venía a dar orden.
0: Cuñado puede ser lo que sea, pero igual es tu amigo.
1: No, señor, no.
4: Jota, ¿qué fue, mano? Hoy día es lunes, no es viernes de pastrulos. Desde que salió tu ampay, estás en otras. A ver, yo con mi hermana, que lo lleves a lo que se enferme, esa tóxica. Ahí que esté a mi pata, ahí que se friegue, es lubida. Yo me he pasado ese caso, yo he hecho la dieta de la lagartija, mano, pero cuando era chivolo, primero la mama, después la hija.
0: Ah, pues. Ya, bueno, él se nota que su hermana le importa un pepino, pues, ¿no?
5: Muchacho, buenos días. Emilio, beso, hombre. Bueno, yo si me meto con tu mamita, PJ, puta, tu mamá está rica. Yo si me llevo ahí, toque unas dos, ¿sabes? Emilio, ¿qué le hacen preguntando a Emilio? Emilio se mete con tu papá, PJ. Puta presumiento.
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0: Y dicho esto, faltan 10 días para el Mundial y volvemos al 2014 con Pitbull, Jennifer López, aquí en Radio La Zona, una mundialista. ¡Métele!

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5: 7:50. 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

0: hipotético de que tu mejor amigo, tienes el mejor amigo del mundo, ¿ya? Lo mejor del mundo. Sin embargo, tienes que elegir con quién se quede ese mejor amigo.
1: Correcto, tu mejor amigo, buen novio, buen hijo, buen todo. Tu mejor amigo.
0: ¿Tiene plata?
1: Tiene plata.
0: Pero, bueno, no es la condición, ¿no? Pero de alguna u otra forma, ¿tú con quién prefieres que sea? ¿Con tu hermana o con tu mamá?
2: ¿Qué cosa? Sí.
0: Ah, sí. Rico tema de lunes. Qué rico arrancar así la semana, Dios mío.
1: A ver, hello.
0: Hola.
3: Esa gente de la zona, causa, ¿hay mamá de amigos solteras separadas? Que están guapas, mano. Van con su vestido, su minifalda. Son cariñosas. Cuando van a su casa, como que puedes rozarla, jugarla, abrazarla y normal se deja, mano. Escucha que las mamás son buenas. A lo mejor la mamá o la zona.
0: Enfermo.
1: Ay, Betito, escúchame.
0: Enfermo.
1: En la vida vas a ser mi amigo, tú.
0: Enfermo.
1: En la vida vas a ser mi amigo.
0: Está loco. Hola.
4: Radio La Zona. Bueno, depende. Si mi amigo es futbolista y tiene, ya tú sabes, pe,
1: money, interesado.
4: Money. Mi hermana, pe, uno
1: el
4: tiene
1: interesado, pe.
4: Uno tiene principios y tampoco rechaza una buena herencia deportiva.
1: ¿Sí?
0: Con la flaquita de la niña Marta. Entras gratis tienes para el estadio.
1: Ah, sí.
0: Qué lindo, qué linda.
1: Qué lindo, qué linda.
0: Y un buen sueldo. Ah,
1: sí. Quiero volver a hacer la pregunta que te hice hace rato. Ya de por sí, si tu mejor amigo se mete con tu hermano o con tu madre, ¿ya rompió tu confianza? O sea, ¿es traición esa vaina?
0: No sé. Yo creo que con la hermana como que se puede. Para mí es debatible, pero con la mamá no hay chance. Para mí.
1: Pero
0: yo entiendo que tú tienes tu punto. Perfecto, yo comprendo.
1: Quiero que no sé cuán, los ambas son tu familia.
0: ¿Qué?
1: Ambas son tu sangre.
0: No es que me guste la idea.
1: No entiendo por ninguno. Es que no. Si me dices de que sí es traicionar tu confianza con tu mamá, pero no con tu hermana, quiero entender por qué. ¿Cuál es la línea? No entiendo.
0: No sé.
1: Si hay amor en ambas partes, no, ¿cuál es la línea?
0: No, la mamá es sagrada. Para mí la mamá es sagrada. O sea, para mí es como yo no me fijaría en la mamá de mi amigo. Es como un hay una línea delgada.
1: Es que yo no me fijaría ni en la madre ni en la hermana.
0: Pero, sucede que sí, o sea, puede ser tu cuñado, o sea, ya ha pasado.
1: Yo no lo haría.
0: Y como que digo, ok, no es que me fascine la idea, pero como que digo, bueno, ya, es la vida de mi hermana, mi hermano, como se le gustó, es
1: tanta vaina. Yo siento la que mamá, ambos están
0: no,
1: iguales.
0: No. A mí no me gusta igual. El dinero.
1: Oye, Abraham se ha frustrado.
0: Está asado, Abraham, no, ¿qué no pasa?
1: Imaginándote a su amigo con su mamá se ha frustrado, Abraham.
0: Estás malo.
5: Estás asado.
0: No seas malo. ¿Tú qué opinas?
5: El dinero es primero.
6: Buenas, buenas. ¿Cómo están, mis amores? Feliz inicio de semana. Bueno, les cuento que si mi amigo le gusta o mi hermano o mi mamá, ¿cuál sería mejor? Sin duda. Mi mamá. Para ver si le quita ese carácter y la manso un rato. Beso de radio, la zona me enciende.
1: A la madre le harían un favor, dice.
0: Dios mío, 8 de la mañana con 4 minutos. En breve venimos con más. Tenemos muchas más cositas. Se viene el chisme aquí en Radio La Zona.
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0: Radio La Zona 90.5 en Lima y estás escuchando el Flow. Nosotros vamos de 6 a 9 de la mañana todos los días.
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0: Es más, los domingos tenemos versión dominical con el señor Abraham Flores, preparándonos para el inicio de semana como lo es el día de hoy, lunes primero de junio.
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0: ¡Ay, ay, ay! Y para arrancar el mes de buena manera, te hemos propuesto una pregunta media rara.
1: ¿Media?
0: Si tuvieras que elegir...
1: En extremis.
0: Ojo, ojo, pestaña y ceja, y orejita tú, Vanevani. Si tuvieras que elegir... ¿Con quién se queda tu mejor amigo? ¿Con tu hermana o con tu mamá? Viéndolo desde el punto de vista así, objetivo. Abraham dice que con su mamá.
3: No, yo dije con mi hermana. Yo no dije con mi hermana, hay chance.
0: Oye, pero es un insulto para ti, ¿no?
3: Me parece, para mí es que no lo veo viable. Para mí eso no debería darse. ¿Vamos? Para mí. ¿Sabes? Si mi vieja quiere hacer su vida, ya. Para mí no.
0: O sea, digamos, si tu mamá mañana decide estar con una persona de 30, le dejas de hablar a tu mamá.
3: No sé si le dejo de hablar, ¿no? Pero no, es que no estamos hablando de una persona de 30, estamos hablando de mi amigo. O sea, ponte Emilio, ¿no? ¡No!
0: ¿Qué pasa? Pero hace rato me dijiste de que tu respuesta iba porque era contemporánea, pero ahora me dices que ya no.
3: No, o sea, pero no, amigos contemporáneos, ninguno, no tengo ningún amigo mayor.
1: Si tienes su, claro, si tienes un mejor amigo de su edad.
3: No.
1: Tampoco.
3: No, me da igual.
1: ¿Tú crees que tu mamá está sola?
0: A ver, tu respuesta no tiene argumentos.
3: Para mí,
0: tu respuesta es simplemente porque es mi mamá. Ya.
1: Pero
0: tú, y es válido, no está mala.
3: ¿Sabes qué? Tú me estás haciendo quedar como que es pésimo.
0: No, claro que no.
1: ¿Dejarías que tu mamá se descargue Tinder?
3: Bueno, eso ya es su vida, ¿no?
1: No, pero...
3: Normal. Si te pregunto acá...
1: Si te pregunto, hijito, ¿puedes descargarme Tinder en mi celular?
3: Ellos me preguntan y ellos se responden.
1: ¿Puedes descargarme Tinder en mi celular?
0: Señor,
1: ¿te dejarías o no?
3: Pero yo te estoy diciendo que hablo de amigos. La pregunta es con amigos.
1: Pero no, okay, me está respondiendo.
3: Por eso, no Tinder. Tinder tenemos sin
1: Marce Sánchez, no me responde.
0: Ok, entonces digamos que lo tuyo va porque es tu amigo.
3: Claro, okay, claro, el tema amical.
0: Si no es tu amigo y tiene 30...
3: No, ay, bueno, ya, pues ya lo conoció, no, pues ese es su tema, su historia, mi mamá tiene su vida. Pero yo estoy hablando de amigo,
0: y que, okay,
3: lo
0: conozco. ¿Y si tu amigo tiene 50?
3: No sé.
1: No sé, sí, ya no quiero con nadie.
3: Pero...
1: Yo pienso que eso es...
0: A mi mamá no la toca.
1: No la toca.
3: Vieja, no sé.
0: Mi mami.
3: No sé, yo no sé.
0: Está bien, hermano. Está bien, no está mal, ¿eh? Es válido, hermano.
4: Hola, chicos. ¿Qué tal? Radio La Zona, le mandaría a mi hermana, ya que acuerda con sus edades, ¿no? Con mamá, no, nada que ver. Mi hermana sí, ya está mi hermana si toma la decisión de estar con él o no, bueno. Y así al cabo, tú le vas a recomendar a una persona conocida a tu hermana también, ¿no? Si es tu pata, un buen pata, conviene estar con las amigas, ¿no?
5: Buenos días, Radio La Zona. Bueno, para comenzar, si se metieran con tu hermana, con tu mamá, ya deja de ser amigo.
0: Ahí está.
5: Y por lo mínimo, huerga, busco matarlo. Porque sea serio, porque no, ninguno de los dos lo aceptaría.
1: Sea serio, chao.
0: Madre.
3: Él es más radical todavía, por ejemplo. Él, con ninguno de los dos, para él ya ahí se muere la amistad. Yo estoy diciendo, con mi hermano no hay problema, ¿me entiendes?
0: Ya, entendimos, amigo, tranquilo.
1: ¿Hay algo más detrás de...?
0: Tranquilo.
1: ¿Qué te molestia?
3: Pero estoy dando una opinión.
0: ¿Qué? ¿Ya viene el chisme? ¡No! ¡Viene el chisme!
3: ¡Ala!
0: ¡Viene Vanevane! Pero después de la música... Ojo, vamos a estar en vivo en YouTube, ¿eh? Como todas las mañanas de lunes a viernes. Somos Radio La Zona.

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0: bella y talentosa, pero al mismo tiempo tenebrosa.
1: ¡Su foto!
0: Ya no va a tener tiempo para la titular.
1: Su foto está fuera de las iglesias como persona no grata.
0: Dale, buenos días, buen lunes.
2: Buenos días, amigos, ¿qué tal? Siempre agradecida con las 500 palabras de presentación.
1: Por favor, Vanevan, es un placer siempre.
0: Ya, ya no hay tiempo, Vanevan. Media hora su presentación, es mía.
2: Voy rápido.
0: Ok, cuéntanos.
1: Titular.
0: Su Gay Cipriani, no.
1: Cuéntanos.
2: Gay Cipriani no ganó, quedó en el puesto 7.
1: No. No, pero no está mal. ¿7 de cuántas?
0: De 7.
1: No me digas 10. No,
0: de 8.
2: Eran como 30.
1: Era muchísimo.
2: Estaba pasando ya. 7, no, nada. Dice que le cosieron mal el vestido, que ahí tuvo sus
1: tiempos.
2: Y
1: hubo un tema, fue en este certamen que se han hecho videos virales de que se están quitando el maquillaje.
2: Exactamente.
0: Ah.
2: Donde ella se quitaba el maquillaje y había un chino que le puso como que 5.2. Todo el mundo decía, oye, ¿pero qué le pasa al chino? Pero el chino parecía.
1: No,
2: que
1: no se le veía mal al natural, fuera de bromas. Ah, sí.
0: O sea, había chicas que no se veían tan bien al natural.
1: Y le, o sea, cuando decimos no tan bien es porque comparados con el resultado final del maquillaje sí hay una diferencia abismal.
0: No, claro.
1: Pero siento que en ella no era el caso, ¿no?
0: No, guapa.
2: No, en ella se le veía linda.
0: En el caso de ella, no, o sea, el maquillaje si bien siempre mejora, pero no es que tú veas una gran diferencia entre maquillada y desmaquillada.
2: No, se le ve linda, solamente no ganó por las cositas del vestido, ya que te ponen nerviosa, le habían arreglado el vestido antes de salir, otra vez se le salió, entonces ya estaba como estresada.
0: Eso, claro, esos puntos ya la mataron.
3: Yo creo que se enteraron que su ex fue Macarius y ya le...
2: Evaluación de
1: los ex. Sí. Oye, a ver, saca la foto de sus tres últimos ex. Listo, puesto 7.
2: A la
1: miércoles. Tú tienes la culpa, Macarius.
2: Ahora, Tini hizo su presentación el sábado, lindo todo, con María Becerra. Todo ahí estaba Rodrigo de Paul.
1: Rodrigo de Paul.
2: Ahí, mundialista. Viéndolo. Y yo me pregunto, ¿no? Yo y la prensa argentina,
1: correcto,
2: y a todos, y a los nacionales, nos preguntamos, ¿él está a punto de concentrar para la selección, para el Mundial?
1: La concentración de todas las selecciones del Mundial es a partir del mismo día.
0: Ya ahorita ya están concentrando para los amistosos. Imagino que de ahí van a ir recorrido para lo que viene, ¿no? No creo que vayan a parar para volver a concentrarse. No le veo mucho sentido. Aparte están concentrando en Estados Unidos, donde va a ser el Mundial.
2: Rodrigo de Paul estaba acá con un bate.
1: ¿Qué?
2: La prensa argentina decía como que, oye, ¿tú qué estás haciendo? Una cosa es ir a apoyar, cantar, qué lindo el Latini, y otra cosa es estar ahí vapeando, porque él juega pues con su físico, evidentemente.
1: Correcto.
0: Claro.
2: ¿Tú qué opinas, Jotito?
1: Bueno, yo opino de que en verdad eso es más común de lo que la gente piensa, por eso que se hace un tema medio vudú, ¿no?
0: Tabú.
1: Medio tabú, perdón.
2: Medio tabú.
1: Pero Chesney lo puse como ejemplo, el portero del Barcelona, lo dice abiertamente, que él fuma su cigarro y todo, que está bien, ¿no? Que es lo óptimo, ¿no? Pero yo creo que en sus ratos libres, y tampoco sabemos si se está acabando 7 vapes en la noche, ¿no? O sea...
2: Claro, no contamos las veces que vapeó, pero la prensa argentina está un poco molesto por ese lado, ¿no? No sé.
1: Sí, pero también... es que no sé, es un tema bien delicado. Te lo juro que es bien delicado porque tampoco... Tampoco, claro, son robots.
0: Si fuera Perú,
2: y
0: quien esté vapeando,
2: ya.
0: Ese señor Cueva.
2: Ahí está.
0: No le reclamarías, sí, oye, mejor
2: Carrillo,
0: no sea,
2: por ejemplo.
0: Papi, o sea, ¿qué vas a estar ahí?
1: Es que.
0: ¿Qué cosa?
1: Es,
0: no,
1: que bien, es difícil.
0: No seas diplomático, PJ.
1: ¿No sabes qué?
0: No seas diplomático.
1: No soy diplomático. Si fuera diplomático, pues, no lo estuviese defendiendo.
0: Para el mundial.
1: Si fuera
0: es
1: diplomático.
0: El último mundial de Messi se pone a vacilar.
1: Si fuera diplomático, no lo estuviese defendiendo. Al contrario.
0: Además, lo hizo como escondiéndose. ¿Eh?
1: Pues Emilio pregunta y habla solo.
0: Clip zoom.
2: Ahí está.
1: Si fuera diplomático, no lo estuviese defendiendo. Pero a un jugador del Atlético Madrid, que viene de campeonar el mundial, que sabe lo que hace, que el rendimiento es bueno. Obviamente no lo vas a pifiar como a un jugador que está con sobrepeso, que no hizo nada y que en este momento está a punto de quedarse sin equipo. No tiene sentido.
0: ¿Cómo te enojas, pero... ¡Ah!
1: ¡No!
0: ¡Ah! Tengo premoniciones. Tengo visiones.
1: Así vas a terminar en la noche.
3: Pero cómo se lo va.
2: Por favor.
1: Venga, cachudo. Así vas a estar gritando.
3: Tengo estrés y también tengo hambre. Pero vale, vale. Quiero que en este momento nos des el titular más amarillista que Perú ha podido escuchar en estos 200 años de independencia y más.
1: ¡No!
3: ¡3, 2, 1, adelante!
2: Problemas en el paraíso. Laura Espolla pelea con colágeno por Valentino.
3: ¡No!

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5: 8:50. 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
1: Señorita Vanevane, por favor, continúe su descarga.
2: Oye, Valentino fue programa de Laura Espoya, okay, a la manada. Fue así para divertirse, no sé qué. De la nada, Valentino expone los mensajes del colaje de Laura Espoya, que habían tenido una conversación, y le dice, ay, bueno, tu colaje no me ha escrito. Así como Valentino, pues, ¿no? El fresco natural. Y le dijo, mira, acá tengo un montón de conversaciones, y mostró, pero una sábana de conversaciones. Con audios, videos, todo. Incluso le invitaba a una fiesta y me dijo para salir, pero yo le dije como que no, porque estaba cansado. Así decía Valentino. O sea, que encima había choteado. La Laura ya no podía más.
0: Ahora, yo creo hacer una pregunta. Él cuando habla del chico, o sea, de los mensajes, no sé si dio algún tipo de intención del mensaje que le decía. O sea, él le decía, sí, me dijo para salir. Le dijo, sí, él me dijo como para salir, como en plan cita. O lo dijo, o sea, como para salir, como
2: para salir primero un grupo, o sea, pero después le ponía como que, ay, te he visto en el canal y no me saludas. O sea, comentarios, pues, que tu mundo le pone a una persona que te interesa, al menos.
0: Cuanto menos doble filo.
2: Al menos.
1: Yo que le decía a Coco, oye, te he visto por los pasillos de RPP y no me saludas.
0: Oye, cuanto menos es sospechoso, sí, es raro.
1: Siento que son tan exagerados, ¿no? Es increíble.
2: Eso fue tan revuelo en redes sociales que Valentino dijo, por favor, no me ataquen. La gente piensa que yo he sido la Pamela Franco en esta relación, pero nada que ver. Así que relájense.
1: Siento que es una broma sacada de contexto.
2: Eso dijo.
0: ¿Cuál broma? El chico salió a hablar.
2: Casi salió a hablar.
1: Obviamente, porque hay que tener cuidado con lo que se dice, porque muchas veces no es como se está diciendo, y me ha pasado, y lo vuelvo a recalcar, que no es así, y obviamente te ves envuelto en un millón de titulares que afectan tu imagen y afectan cómo la gente te ve, obviamente.
2: ¿Pero quién comenzó todo esto? ¿Valentino? ¿Mostrando todo el chat?
0: No quiera que la gente diga, ay, no, está interpretando mal, que todo, no, cuando él es el que da a entender una idea que no es.
2: Exactamente. Claro,
1: yo estoy hablando de Valentino,
0: yo no estoy diciendo que lo que tú estás expresando está mal. Yo le digo, hablando de lo que ella está mencionando, ¿no? ¿Quién es el que empezó eso? Valentino. Desde ahí Valentino no puede decir como si nada, no, que usted está sacando las cosas de contexto. No, el que está sacando las cosas de contexto eres tú, porque tú eres el que está dando las conversas y tú estás dando a entender una cosa que no es.
3: No, pero eso no es sacar las cosas de contexto, pues él solo mostró, y porque la gente también le estaba pidiendo, a ver, es más, se pararon todos para ver la conversación. Él mostró quién está sacando el contexto, entonces son los demás, ¿no?
1: No, porque lo que...
3: Pero
1: lo que,
3: piensa pero, más...
1: Que escucha, pues, lo que Abraham está diciendo... Lo que Abraham está diciendo es cuando tú sabes de qué origen es una conversación y la muestras, claro, enséñalo.
0: ¿Por qué dijo, y tu novia a mí me escribe? ¿Por qué lo dio a entender así?
2: Porque lo escribía, pues.
0: Pero ya, a lo que voy yo es que no lo dijo como, oye, por si acaso yo me escribo con tu amigo. No, con tu flaco, qué chévere. No, lo digo.
1: Sí, yo hablo con él varias veces y ya.
0: Pero vieron el podcast ustedes, pues. Entonces. No, por eso te estoy diciendo.
1: No, pues. ¿Tú lo has visto?
0: Sí, yo lo he visto.
1: Ah, tú lo has visto.
0: Y todo fue tan natural que en realidad entre oye, sí, a ver la conversación. Y entonces ahí como que poco a poco fue. O sea, fue muy natural. Yo pensé que era broma, pero al final fue muy natural.
1: Ya, ahí que tiene que ser natural.
0: Entonces, ¿por qué?
3: No lo hizo con mala intención. Yo no sentí que Valentín no lo hizo con mala intención.
1: No, es que nadie ha dicho eso.
2: Ya, han dicho que todos estamos malinterpretando las
1: conversaciones y todo eso. Lo que está diciendo es, si enseñas una conversación y tú sabes lo que puede traer, después no te quejes cuando se te diga o se te acuse de algo, nada más.
2: Pero Valentino no se quejó.

0: franco, pero no lo es. Nada más, eso es cargo, tranquilo, fresco. Más tranquilo que nosotros.
1: Ah, ok, yo escuché, sí, yo escuché. Ok, entonces, ¿quién ha sido el que se está quejando?
0: Sebas, el colágeno, se está quejando.
2: Sebastián se está quejando.
1: Ya, pues Sebas no tiene nada que ver, pez. Él es el, bueno, él es el dañado en esto.
2: ¿Estamos mal nosotros o qué?
1: ¿En dónde ha conversado Sebas?
2: Claro, o sea, lo que pasa, lo no, que yo...
3: Abraham siempre opina igual que Jota, ¿no? ¿Qué pasa?
1: Bueno, tú opinas igual que Bani, es lo mismo.
2: No. ¿Por qué no preguntas si tú dices no han visto el podcast? Pues no opinamos.
4: El dinero es primero.
1: Bueno, hasta mañana, se acabó el tiempo, nos vamos, gracias, 9 y 4 de la mañana. Somos el Flow de Radio La Zona.
2: ¿Me entiendes? Se quedan con el break de Pirito Montalvo.
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2: Aria Vega Ryan Castle, la costeñita premio en la boca.
3: Bueno, seguimos aquí en el Breaks de Radio, la zona, 9 de la mañana con 40 minutos, muchachos. Primer día de la semana y las pilas arriba. Así que anda contándome al 941-80-2192. ¿Qué haces en tus breaks? Por ejemplo, ahorita, si te doy 5 minutos, ¿qué haces? ¿Llamas a tu ex? No. Cambia ya. Suéltala ya. Déjalo ir. Algo, ¿no? De repente te pones a leer algún libro de autoayuda, a algún libro de fantasía, alguna película, alguna serie de repente. Si tienes 5 minutos, aprovechas ahí en tu celular, ves un avance de la serie, avanzas 5 minutos y lo dejas para después y lo sigues avanzando, ¿no? Pero ¿qué haces en tu break? Al 941-80-2192. Muchachos, hemos llegado a la recta final del proceso electoral y hoy es momento de cuestionar, comparar y analizar cada propuesta, porque cuando elegimos informados, el Perú avanza, el poder en tus manos, segunda vuelta a la cobertura electoral de RPP. Oye, 941-80-2192. Ándame contándome qué haces en tu break. Por acá me ponen buenos días, Piero. Quiero felicitarte por alegrar nuestras mañanas con tu energía, tu buen humor y esas preguntas capciosas que nos hacen pensar y reír al

0: Pierito, buenos días, que tengas un lindo inicio de semana y próspero mes. También para ti, oye, no te tenemos agendada. ¿Quién es? Zuli. Ahora sí, ya, Zuli, ahorita te agendo, algo más. Buen inicio de mes. También para ti, Zuli. Harto cachuelo, harta platita, harto éxito. 941-8021-92. Hello.
1: Hola, buen día, Radio La Zona. Buen día, Pierito.
0: Hermano mío.
1: Acá andamos recontra encendido con la número uno, la number one, Radio La Zona. Hoy día lunes, comenzando con pie derecho la semana.
0: Claro.
1: Comenzando el nuevo mes y sobre todo bien acompañado con la única, la inigualable Radio La Zona.
0: ¡Epa!
1: Invitados, pero jamás igualados.
0: Lo máximo, Dieguito. Gracias por estar aquí con nosotros en el break de Radio La Zona. Qué lindo lunes, ¿eh? De verdad que con sus saluditos, sus audios, la suben, muchachos. 941-80-2192. Yo regreso con el reporte de tu break. ¿Qué haces en tu break? ¿Escuchas una canción? ¿Entras a los reels? ¿Miras TikToks? ¿Compartes memes? Cuéntame qué haces al 941-80-2192. Reporte de tu break aquí en el break de Radio La Zona. 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
7: 9:51. 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
2: Muy bien, seguimos aquí en el break de Radio La Zona. 10 de la mañana, listos para tomarse un break, ¿sí o no? Claro, cuéntame al 941-80-2192. ¿Qué planes para tu break? ¿Qué es lo que haces apenas tienes 5, 10, 15 minutos de break? Al 941-80-2192. ¡Hello!
3: Bueno, buenos días. Buen inicio del mes y buen inicio de semana.
2: ¡Epa!
3: Un saludo a los grandes de Arequipa.
2: Lo máximo, hermanito, es aprovechando su break para mandar saluditos. Si no, de ahí chambeando, claro, espectacular, hermano. Gracias, Arequipa, 941-80-2192. ¿Qué haces en tu break? ¿Hello?
4: Aquí, muchachos, desde Arequipa, saludos. ¡Epa! Bendiciones a su programa, muchachones, de hoy en día. Aquí pichangueando, ahí les mando una foto, muchachos. ¡Epa! Haciendo deporte en mi día libre y por ratos también siempre ordenando la casa, muchachos. Saludos, bendiciones.
2: Lo máximo, hermanito. Hoy estamos encendidos en Arequipa. Mi causa me ha mandado la foto espectacular, efectivamente. Vemos que está con la camiseta del Barcelona. Esa es la de Messi, ¿sí o no? Claro, aprovechar el break, ¿no es cierto? Para una pichanguita. Hoy lunes a las 10 de la mañana es la vida que yo quiero. Saluditos, hermanos, hello.
5: Tito, buen día. Nosotros nos tomamos un cafecito con pan con jamonada en nuestro break.
2: Ah, delicioso. Bien aprovechado, lo máximo. Yu, gracias por estar aquí con nosotros en el break de Radio La Zona. 941-80-2192, hello.
6: Hola, Pierito, ¿qué tal? Saludos desde Cercado de Lima.
2: ¡Epa!
6: Yo y mi break, a ver, ¿qué hago? Me pongo a ver TikToks, lo único, para pasar el tiempo. Besitos, Pierito, cuídate mucho, un beso.
2: Lo máximo, gracias, Angie. Ahí está, aprovecha para ver TikToks. Esa es. Pero atención, a tú que estás ahí en TikTok, en las redes. Así es, en redes lo pidieron y ahora llegó al break. 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Eso fue Date un Break.
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2: Muy bien, seguimos aquí en el break de radio en la zona. 10 de la mañana con 29 minutos. 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Estamos listos ya para el... Para el tema del día, eso es. No se asusten, es muy temprano. Dice, lunes encima, nos hace pensar tan temprano. No, danos tiempo. 941-80-2192, hello.
3: Buenos días, Pierito. Buenos días, Radio La Zona, acá desde Huacho.
2: ¡Epa!
3: Bonito inicio de semana, Pierito. Muchas bendiciones.
2: Gracias,
3: acá,
2: hermano.
3: Acá, como siempre, hermano, trabajando, dándole parejo al trabajo a mi hermano, pero siempre escuchando la mejor radio de todo el Perú. Radio La Zona te enciende. Aquí en Huacho, la mejor radio, mi hermano. Bendiciones.
2: ¡Epa! Lo máximo, Huacho. Gracias a toda la gente de Huacho que está encendida con Radio La Zona. Gracias, mi hermano. 941-80-2192. ¿Quién más está por aquí? Ajá, estamos desde Piura también.
4: Hola, Piorito, buenos días. Saludos de Tiendas y Maquillaje NEA. Estamos full sintonía.
2: ¿De dónde?
4: Comiendo mi galletas Club Social, sabor a jamón. Saludos para el norte, para Piura, para mis hijas.
2: Eso.
4: También que están en sintonía allá. Chao, besitos.
2: Lo máximo, Yossi, gracias por estar aquí con nosotros. 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Ahora sí, 941-80-2192. Tenemos tema del día, ¿eh? Atención, porque el tema de hoy es: me da miedo decir qué. Ahora te quiero escuchar. A mí me da miedo, por ejemplo, decir que me he gastado casi todo mi sueldo en figuritas. Avisen, ¿eh? Avisen para cambiar. Pronto otro intercambietón, ojalá. Pero me da miedo decir que después me van a señalar, me van a decir irresponsable. Pero es que estamos a 10 días del mundial también, ¿no? Entonces tengo que tener mi álbum, me gasté todo mi sueldo. ¿Qué te da miedo decir? Al 941-80-2192. Me da miedo decir que mi color favorito es el rosado. ¿Por qué miedo? No pasa nada, es un color. ¿Sí o no? No pasa nada. El rosado es súper combinable. A mí también me encanta. Por acá me ponen: Pierito, me da miedo decir que mi ex cocinaba rico. Uy. Ahora sí, agárrense. Uy. 941-80-2192.
5: A mí me da miedo decir que no tengo para el álbum de figurita.
2: Tranquilo, hermanito, tranquilo. Por ahí, mira, por ahí te vas a ganar un sorteo que estoy viendo que todo el mundo sorteó.

0: Así que tú participa nomás.
1: Hola, Radio La Zona, te enciende, bebé.
0: Eso, lo máximo. Encendido, a él le dio miedo decir las cosas, por eso todavía no la ha dicho, ¿no? Pero ya me va a mandar su audio. Me da miedo decir que aquí en el break de Radio La Zona te enciende.

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4: Muy bien, seguimos aquí en el break de Radio La Zona, 10 de la mañana con 43 minutazos. En redes lo pidieron y ahora llegó al break. 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Muy bien, seguimos con el tema del día. Me da miedo decir que al 941-8021-92. Me da miedo decir dónde he dejado mis clubes sociales. Después viene Emilio y se las come todas. Así que no, mejor me voy a hacer el loco. Por ahí las he dejado, por ahí están. Ahorita las encuentro, esperen. 941-8021-92. Me da miedo decir que, hello.
5: Pierito, buen día.
4: Hermano.
5: Comenzando la semana. Me da miedo decir que me pusieron papeleta y Pierito. Me pusieron papeleta temprano nomás, me madrugaron.
4: No, mano, pero si lo. Mira. Si la ingresas con tiempo y la pagas en poco tiempo, creo que te hacen un super descuento, ¿no? Así que bueno, caballero, nomás, hermano, ¿qué se va a hacer ya? ¡Hello!
6: Pierito, me da miedo decir que mi mujer ya no me deje ir la pichanga. ¡Oh,
4: no! ¡No, hermano, con eso no te juegues! ¡No! ¡Jamás! ¡Nunca tanto miedo eso! ¡Hello!
7: Pierito, buenos días. A mí me da miedo decirle a mi flaca que ya no quiero estar con ella, que se acabó todo porque tengo otra.
4: ¿Qué? ¡Hala! ¿Qué fue, mano? Pero ¿por qué? No, tienes que decirle, hermano. Ay. 41802192. Me da miedo decir que.
8: Me da miedo decir que me voy a la esquina con mi enamorado. Saludos desde Piura, de la zona, con este calorzazo.
4: ¿Qué? O sea, hace un calorzazo y se van a ir a esquiar. ¿A dónde? Hay nieve por allá, no hay. ¿A dónde se van a ir? Ay, cuenta bien, ¿ah? Cuenta bien. 941-80-2192. Me da miedo decir que. ¿Quién más está por aquí? Hello.
9: Hello, Virito. Te saluda Luisito. Y no necesito comunicar ni Luisito Caicho, Luisito de Chincha. Acá escuchando Radio La Zona como todos los días. Empezando la semana, empezando el mes de junio. Acá escuchando Radio La Zona con respecto al tema del día.
4: Eso.
9: Me da miedo decir que. Me da miedo decir, Virito, que tengo que decirlo. Que no se pase el conchudo por los pasajeros. Porque están cerca del punto, quieren pagar un sol. Epa. Cuando el pasaje es 2 soles, pago único, Pierito. Yo no cobro por cuadra. Saludos y bendiciones, Pierito.
4: Ya está, ya ves, tenía que decirse y se dijo. A él le da miedo decir que tiene que cobrar lo justo. ¿Sí? Ah, si es lo justo, no te tiene que por qué dar miedo, mano. Tú dilo nomás. 941-80-2192. Me da miedo decir que aquí en el break de Radio La Zona te enciende.
10: ¡Nueva York!

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3: Muy bien, seguimos aquí en el break de radio. La zona, 11 de la mañana con 6 minutos. Después de tantos comentarios y pedidos, llegaron. 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
3: 941-80-2192. Me da miedo decir que al 941-80-2192.
5: Me da miedo decir que este fin de semana no voy a venir a trabajar. Oh, pero sé que va a decir que la siguiente semana busque trabajo.
3: No.
5: Radio La Zona, atención, el saludo para Johnny, que está escuchando en la radio.
3: Lo máximo, hermano. Bueno, aunque sea un día de vacaciones, puede pedir, pues no, claro. 941-80-2192. Hello.
6: A mí me da miedo decirle a ella
3: ya
6: que el carro que tengo, pues todavía estoy pagándolo.
3: Bueno, pero ¿por qué? No, mano. No, que no te avergüences, sin roche, manito. A veces pasa, algunas deudas son buenas. Esas deudas que te empujan hacia adelante, ¿no es cierto? De repente una casa, un carrito, un negocio. Eso te empuja porque, claro, es una plata que no tienes al inicio, pero poquito a poquito, gracias a lo que has comprado, lo puedes ir pagando. O sea, si te endeudas por un paquete de figuritas, ahí sí estamos mal, pero no. 941-80-2192.
6: Por eso me da miedo decir que los pasajeros sean conchudos, que paguen pasaje completo.
3: Ajá.
6: Ahora no quieren subir. Pi, pi, pi, pi, Pierito, ¿qué hago? Pierito, sálvame.
3: Nada, tú tranquilo nomás, sigue con Radio de la Zona a todo volumen, vas a ver cómo suben todos. Hello.
7: Pierito, a mí me da miedo decirle que no, de mi papá su hijo no soy.
3: ¿Qué? Oye, ¿tú cómo sabes eso? ¡Hala! ¡Hala, Dios mío, mi también, hermano! ¡Hala! 941-80-2192, Dios mío. Me da miedo decir que aquí en el break de Radio La Zona te enciende.

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9: 11 y 20.
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0: aquí en el break de radio, la zona 11 de la mañana con 28 minutos. Arrancando la semana encendidos con radio, la zona lunes primero de junio del 2026. Vamos a 10 días del mundial. Espectacular, ¿eh? Para muchos a 10 días de los días más felices del mundo. Para otros, nada, da igual, mundial, mundial. Para mí me tiene emocionadísimo. Hoy en redes lo pidieron y ahora llegó el break. 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Me da miedo decir que al 941-8021-92. Hello.
1: Hola, Pierito, buenos días.
0: Oli.
1: Bueno, me da miedo decirle a mi mamá que ya me compré mi moto. Porque me dijo que el día que me la compre me iba a desheredar.
0: ¿Qué? A mí me da miedo decirle a mi mamá que todas las veces que de chivolo me mandaba a la tienda por comprar perejil, yo traía culantro. ¡Hala, qué miedo! Pues ya sabía que me iba a meter en la... Ya te he dicho que perejil no es culantro, oye. ¡Hello!
2: Pierito, me da miedo decirle a nuestro jefe o recordarle que nos prometió un bono y hasta ahorita nada.
0: ¡Ve! Lanza el nombre, acá le decimos, acá le hacemos recordar a 941-80-2192.
3: Me da miedo pedir ir al baño cuando tengo muchas ganas, cuando la profesora está desocupada.
0: Tú pide nomás, pide ir al baño como sea. A no ser que sea la profesora de inglés. Ahí sí se pone complicada la cosa, porque te decía cada rato, in English, please. Tú anda nomás al baño, no te aguantes, claro. 941-80-2192. Muchachos, en un ratito regreso con el a todo nada. Así que vamos mandando un emoji al 941-80-2192. Ya sé qué emoji me vas a mandar. Atención, ¿ah? Porque... como faltan 10 días para el Mundial, yo quiero saber cuáles son tus países favoritos a ganar la Copa del Mundo. Así que me vas a mandar la bandera de tu país favorito al 941-80-2192. ¿Qué selección crees tú que va a ganar el Mundial? Mándame tu bandera al 941-80-2192. ¿Ah? A ver, ¿quiénes están por ahí? Argentina está ganando, Dios. Me sirve como para saber las apuestas, ¿verdad? Por ahí hay una bandera de España, la mayoría de Argentina, Bosnia y Herzegovina me ha mandado mi causa, ala. Para que veas que yo sé, esas las tengo repetidas. ¿Ah? Están mandando de Alemania, España, Anthony manda de Chile, de Perú. Bueno, esos últimos dos países no van a ir al Mundial. Pero mándame tu emoji de tu... selección favorita para ganar el Mundial al 941-80-2192. Y hablando de Mundial, nos vamos al 2014, muchachos. Les voy a traer una canción del 2014, esa famosa Copa del Mundo que se disputó en Brasil y tuvo un resultado que nadie esperaba entre el anfitrión y quien iba a competir por la Copa del Mundo, Alemania. 7-1 Alemania a Brasil. Nadie nunca lo vio y se hizo conocida la imagen de ese señor abrazando la Copa del Mundo que estaba triste. Pero obvio, en su casa y que te metan 7. Dios. Así que esta es una de los mundiales para ir calentando motores.
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2: Muy bien, seguimos aquí en el break de Radio La Zona. 11 de la mañana con 46 minutazos. Estoy viendo la cantidad de emojis y banderitas que están mandando al 941-8021-92. Candidato para tu mundial. Por ahí ponen, ¿cómo participo en el a todo nada, Pierito? Fácil, mándame solamente emojis al 941-8021-92. Mándame el emoji y la banderita de quien tú creas va a ser el país ganador del mundial. Al 941-8021-92. Oye, por ahí me ponen Argentina cualquier cantidad. A Portugal campeón, me ponen por ahí. La última oportunidad de Cristiano Ronaldo. Francia y España. Francia, por acá Soledad me pone la banderita de Brasil. ¡Hala! ¿Cuántos candidatos, no? Aunque Jordania, ¿tú crees? ¿Candidato Jordania? ¿Cómo se llama? Luma, pecausa. Inglaterra, Países Bajos, Portugal, Dinamarca, ojito con Dinamarca, Estados Unidos, Venezuela, pero mira, ni Venezuela, ni Perú, ni Chile van a ir al mundial, pues. Solamente mándame el país que tú creas que va a ser el ganador del mundial y con eso regreso con el a todo nada. Apúntate al toque 941-8021-92. Somos el break de Radio La Zona. 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
3: ¡Ay, chupé! ¡Es otra cosa!

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5: 11:50. 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
4: Muy bien, muchachos, seguimos aquí en el break de radio. La zona, 12 del mediodía con 8 minutos. 941-8020.

0: 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Muy bien, ahora sí, ya mandaste tu banderita al 941-80-2192. Levantó Francia en los últimos segundos. Hay todavía banderas de Portugal, de España, de Perú, Argentina. Hay último sueño del CR7, por.
1: Está peligroso.
0: Está peligroso, está peligroso.
1: Si mañana muere.
0: Ese ya le toca. CR7 merece su mundial, pero sin Ayudín como Messi. 941-80-2192. Ahora sí, estamos listos para el a todo nada. Lanzo la pregunta y empezamos a ver el tiempo. La primera persona con la respuesta correcta se lleva el a todo o nada. La pregunta es fácil, ¿eh? Facilita. 941-80-2192. La pregunta es: ¿estamos listos para empezar? Sí, ¿verdad? Ya mandaste tu bandera, ya la mandaste. Ahora sí, ¿Rumania? ¿Qué? Muy bien, ahí va la pregunta. 941-80-2192. Puedo ser larga o corta, pero nunca puedo ser vista. ¿Qué soy? Puedo ser larga o corta, pero nunca puedo ser vista. ¿Qué soy? Al 941-80-2192. Muchachos, esto es a todo nada, así que a mandar sus respuestas al 941-80-2192. Rápido, porque ya llegaron algunos audios. Ya estamos traqueando los primeros audios al 941-80-2192. Mucha suerte para todos. Puedo ser larga o corta, pero nunca puedo ser vista. ¿Qué soy? Esto es a todo o nada.

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3: Muy bien, seguimos aquí en el break de radio. La zona, 12 del mediodía con 28 minutos. Estamos en A Todo o Nada. La pregunta está facilita. Está recontra chévere. 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Muy bien, la pregunta es, ¿puedo ser larga o corta, pero nunca puedo ser vista? ¿Qué soy? Al 941-8021-92.

0: revista.
1: La revista. Pero la revista tú sí la ves, ¿no es cierto? Claro. ¡Hello!
0: La sombra, la sombra.
1: ¿Qué dicen ustedes? 941-80-2192. Puedo ser larga o corta, pero nunca puedo ser vista. ¿Qué soy? Al 941-80-2192.
0: La sombra.
1: ¿Están seguros? Creo que les voy a dar un poquito más de canciones para que vayan pensando, para que piensen y traigan la respuesta correcta, porque esto es A Todo o Nada.

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3: Seguimos aquí en el break, estamos en A Todo o Nada, 12 del mediodía con 44 minutos. Así que vamos a seguir soltando respuestas al 941-80-2192. Puedo ser larga o corta, pero nunca puedo ser vista. ¿Qué soy? Al 941-80-2192. 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Ahora sí, todo listo. Entonces, la pregunta es, ¿puedo ser larga o corta, pero nunca puedo ser vista? ¿Qué soy? ¿Quién está por aquí? Hello.
4: La sombra, Pierito.
3: Pregunta, pero la sombra tú la puedes ver, ¿sí o no? Si estás caminando, ves si tu sombra está adelante, atrás, izquierda, derecha, tú la puedes ver, ¿no es cierto? Hello.
5: La oscuridad, Pierito, rayo la zona.
3: La oscuridad se puede ver, o sea, si tú estás en un camino oscuro, sabes que está oscuro, ¿por qué? Porque lo ves. 41802, hello.
6: La respuesta es la visión.
3: La visión. Será la visión, hello.
7: El ojo.
3: ¿El ojo? ¿Cómo va a ser el ojo? Si dice, puedo ser larga o corta, pero nunca puedo ser vista. ¿Qué soy? Al 941802192.
8: La vida, Pierito, la vida.
3: Celebró. Celebró ella sola la vida. Vamos a salvar, muchachos. ¿Ah? Vamos a salvar. ¿Qué dice mi jurado? Que lo ponga de nuevo. A ver.
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3: A ver, mi jurado, concéntrense solamente en lo que dice la vida, la vida. El no vale, ¿ah? ¿Eh? La vida, la vida. Puedo ser larga o corta, pero nunca puedo ser vista. ¿Qué soy? Claro, la vida puede ser larga, puede ser corta. Tú no ves la vida. Señores, el jurado, ¿qué dice? ¿Me da el ok? ¿Me da el ok? ¿Me dieron el ok? Perfecto, señores, tenemos ganadora. Se llevaron el a todo nada, claro, era la vida. Ahora sí celebra, Angie. Ahora sí celebra.
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2: 12 y 51.
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3: Muy bien, señores, llegamos al final del programa. Nos tenemos que ir, pero regresamos el día de mañana a las 9 con más breaka, solo aquí en Radio La Zona. 1 de la tarde en punto, te quedas con las más encendidas. Mi nombre es Piero. Ya sabes que me puedes encontrar en todas mis redes sociales como Piero Montalvo C en Instagram, Piero Montalvo CC en TikTok. Ahí nos vidrios. Así que regresamos mañana con más break, solo aquí en Radio La Zona. Te enciende, chau, chau.
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3: 1 y 22.
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3: 1:51. 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
4: Mateo on the beat.

0: de junio. Buenas tardes, ¿cómo estás, Perú? ¿Qué tal? ¿Cómo estás, Torrey? ¿Cómo estás tú? ¿Ya almorzaste en el mercado? Recogiendo al chigolo del cole. ¿Qué tal? Por aquí el DJ Urbano. Arrancando la tarde en Radio de la Zona. Como tiene que ser, bebé. A ver, como dice el dicho, es lunes, es el primer día de la semana, es el primer día del mes. Así que hoy comienza todo de cero. Por favor, por favor. Si te fue mal el fin de semana, el mes pasado, tranquilo. Este mes es nuevo, una nueva oportunidad. Así que si le debes algo a alguien, dile, hermano, olvídate de todo. Olvídate de la deuda, eso fue el, ya hoy es primero de junio, hermano. Por favor, ¿por qué te generas problemas? Como dice la psicóloga argentina, hacete cargo. Hacete cargo. ¿Qué tal? ¿Todo bien? Todo fino, chamo. ¿Cómo está con la guarabala? Vale, chamo, que la catalana vamos de venezolana. 2 de la tarde con 11 minutos por aquí el DJ Urbano. Te acompaño hasta las 6 de la tarde para la que llega mi hermanita Majo con sabores. A esta hora nos compete presentar zona de pedido. Dios mío, se me queda el pollo en la muela. Ah, ven a comer rápido. Pasa que yo llegué aquí a la radio 2 y 10 y ya son las 2 y 11. Ya almorcé. Aparte la chamba, hermano. 941-8021-92 es mi número de WhatsApp. 941-8021-92. A ver, ¿qué canción quieres que ponga? ¿Qué canción quieres programar? ¿Qué canción quieres escuchar? ¿Qué canción quieres dedicar? 941-8021-92. Arrancamos zona de pedidos en 3, 2, 1.
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7: 2 y 22.
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tarde con 30 minutos. Somos Radio de la Zona, te enciende. Muere gusano, muere gusano, muere gusano, muere, muere, muere, muérete. (risa) 941-80-21-92 es mi número de WhatsApp. ¿Cómo estás? ¿Todo bien? ¿Todo ready? Estamos encendidos a esta hora. Recontra, te cuento que mira. Iba a decir recontra encendidos, ¿no?

0: por favor. 2 de la tarde con 39-41-80-21-92. Hola.
1: Dímelo, mi hermano DJ Urbano.
0: Dímelo, DJ.
1: Aquí DJ dice: saludos, mi hermano. Como buen venezolano escuchando Radio La Zona, quiero que me complazcas con una de Chino y Nacho, mis paisanos.
0: Papi, Chino y Nacho, tus paisanos de Aguara. Vale, chamo, ¿qué es lo que es? Somos Radio La Zona, la radio que te enciende, mi amor.
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0: Y ahora sí, escucha, princesa. Esta canción te quiero dedicar a ti, mi amor. Tú sabes que. Que por ti bajo de peso, baby. Esta canción se llama El Poeta. Chino y Nacho. Escucha, Seven.

0: cierra por la expe causa. No te eres loco, ¿no? Lo que pasó, pasó, mi amor. No es lo que te perdiste, bebé. Este gordito trabajador. Ya está la tarde 41. Hoy día no ha salido mucho el sol aquí en Lima, ¿no? Pero está bonito el clima. De verdad que está, o sea, tampoco es que, ay, me pelo de frío, pero hace su bochornito por ahí. Oye, ¿qué tal ayer tu debate causa? O sea, que todos señores no se llevan bien, ¿no? Parece cuando converso con mi hermana, ¿no?
1: Se están diciendo que no pelees y peleas, ¿no?
0: Encima al final dijeron ya, carta blanca, mano, carta... En carta blanca, para los que no saben, uno tenía que hablar bien del otro. La vaina, mano. Igualito me tiró barro. Estaba chévere. Yo me hice mi ganchita, compré helado, compré ahí algunos nuggets, chelas, gaseosas. Hoy día amanecí con una trancadera, ¿no?
2: 41802,
0: dímelo, mi querido Jesús.
2: Hola, DJ Urbano. Hola, hermano. ¿Cómo estás?
0: Bien.
2: Aquí tu amigo Jesús Adrián.
0: ¿Cómo estás?
2: ¿Me pudieras poner la canción, por favor?
0: ¿Cuál?
2: ¿Dónde están las gatas de Nicky Jam? Mi canción favorita. Mi hermano, cuídate mucho. Bendiciones.
0: ¿Dónde están las gatas? ¿Quieres tu perreo? ¿Quieres tu perreo, el Orcho? ¿Quieres tu perreo underground? ¿Quieres tu clásico del reggaetón?

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5: 2:51. 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

0: toco, toco, toco, yo te toco, toco, toco. Bienvenido el ingeniero, que me viene. ¿Y cómo se mata el gusano? Hoy palomía eres, Andrés, ¿ah?
1: Muere urbano, muere. Muere urbano, muere. Muere urbano, muere.
0: Muere urbano. Ya el último pedido para cerrar el bloque de zona de pedidos. Venimos con los clásicos del reggaetón. Así que prepárense, porque en la próxima hora tenemos puro clásico, puro perreíto de la mata. Hello.
2: Lo urbanito, buenas tardes y hola. Buen inicio de mes y de semana. Ponme una aventura de Ozuna.
0: Una aventura de Ozuna. Cerramos con esa canción y automáticamente arranca clásicos del reggaetón desde la número uno, Radio La Zona te enciende. Así que ya lo sabes, al 941-8021-92.
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0: te damos la bendición, sí señor. Sean bienvenidos y bienvenidas a los clásicos del reggaetón. Somos la radio oficial de la leyenda, del old school, de los clásicos del reggaetón, del verdadero perreo de la mata. La gente que se iba al Honey, a Calle 8, a Los Botes, al Capital Norte, Capital Sur. La gente que se iba al Mr. Big, al Sander, a todas las discotecas de reggaetón, de puro perreo. A todas las discotecas de buen perreo. O sea, que eran discotecas antiguas, pe. Algunas siguen funcionando con ese nombre, ya por si acaso. Pero ya, por ejemplo, Capital Norte, Capital Sur desaparecieron. El Honey también, a veces por ratos hay su reencuentro, ¿no? Con los DJs también que tocaban en esa época. Ya van mamás con sus hijos ahí. Antes ibas con tu uniforme de colegio, ahora vas con tu chibolo uniformado. 941-80-2192. Sean bienvenidos y bienvenidas a la única radio oficial. La radio oficial de los clásicos del reggaetón es Radio de la Zona Te Enciende. 941-80-2192. Qué perreíto no puede faltar a esta hora de la tarde, ¿eh? Somos Radio de la Zona Te Enciende. Hoy en los lunes. ¿En los lunes de qué?
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0: Y esta canción que se viene a continuación es solamente para conocedores.

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3: 3 y 19.
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tremenda canción. Lo duro de los duros tiene que ser la A y la F. Siempre ellos tienen que estar en toda lista de reggaetón, porque son tremendos, tremendos cantantes, tremendo dúo. 3 de la tarde con 27 minutos. Estamos ready de la zona. Atención de la

0: perdona, mi amor.
1: 941-8021. Tengo una duda pequeñita y quiero que tú me ayudes por el amor a Cristo. ¿Qué canción pongo a continuación? 941-8021-92. ¿Qué canción ponemos? A ver. Esta.
2: Farruko.
1: Qué buena canción, se llama Hoy. La canción se llama Hoy.

0: ¿La ponemos hoy o ponemos?
1: ¡Héctor el Bambino! ¡Presenta!
0: Déjale caer todo el peso.
2: A mi nueva alma letal.
0: Tienes que decir Urbano hoy o Urbano tienes que bajar de peso. ¿Cuál de los? 941-80-21-92. Te escucho, te escucho, te escucho.

0: 2192. ¿Qué dice la people?
1: Hoy.
0: Hoy, ¿qué? Caramba, hoy, ¿qué eres? Hoy de Farruko. A ver, hoy de Farruko, ¿eh?
1: Urbano, tienes que bajar de peso, ya tú sabes, activado.
0: Ok, 1-1.
1: Urbano, mi hermano.
0: ¿Qué?
1: Tienes que bajar de peso.
0: Ya, 2-1. Basuras.
1: Dale, caer todo el peso.
0: 1-1.
1: Pero es todo.
0: Ahí está. 3-1, ya no hay nada que hacer. No hay nada que hacer, señores y señores.
1: Déjale caer todo el peso, hermanito.
0: Déjale caer todo el peso, mi amor.
1: Desayuna menos, desayuna menos.
0: Desayuna menos, ¿cuál es? Somos Radio La Zona. 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
3: Ay, ay, ay. 3:42 PM. Somos Radio de la Zona. Atención. Somos la radio oficial de los clásicos del reggaetón. En las encuestas yo escucho Radio de la Zona Te Enciende. Recuerda,
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3: 941-80-2192. Hoy presentando los lunes de lo más duro. Si quiero mandarle un saludo muy especial a mi hermanito, el señor DJ Ronnie, que está encendido en Villa María del Triunfo. Me dice, Urbano, me quiero poner romántico a esta hora, por favor. Y quiero que le dediques unas palabras a mi esposa.
5: Ella es Helen.
3: Helen,
5: yo te entiendo, Helen.
3: Ronnie, te felicito porque te has buscado una buena mujer, a tu compañera de vida. Tienes unos ojos increíbles, Ronnie, para fijarte en ella. Ella es tan hermosa. Tú, Helen, hazte ver. No, mentira. Os caíste la boca. Saludos para los dos encendidos, prontito de Super Planet. Ojalá, porque ya la típica ya muy pronto. Saludos para el buen Ronnie, encendido, escuchando Radio de la Zona, full volumen como tiene que Chel. A ver, 941-80-2192. Ahora sí, quiero una ayuda más. Quiero que me ayudes. ¿Qué canción sigue? Si sigue esta canción.
5: Oh. Amor prohibido, bebé. Amor prohibido, princesa.
4: Amor prohibido.
3: Tremendo clásico, ¿ah? ¿Eh? Ellos son Trevor Clan, Periquito, DJ Joe.

0: le metemos su arcángel. Uy.
1: Porque el show de la maravilla acaba de empezar.
0: Urbano, amor prohibido. De frente, Urbano, eres mi amor prohibido. O Urbano, para que la pases bien. ¿Cuál de los dos? 941-80-2192. ¿Cuál quieres escuchar ahorita? Urbano, eres mi amor prohibido. Urbano, para que la pases bien. ¿Cuál es? Pasa mal criado porque le van a cerrar el programa.
2: DJ Urbano,
0: ¿qué?
2: Eres mi amor prohibido.
3: Urbano, eres mi amor prohibido toda la vida.
0: Eso. ¡Epa! Amor prohibido, mi amor.
2: Urbanito, Urbanito, tendría que decírtelo. Eres mi amor prohibido.
0: ¡Cerra! No hay nada que hacer, señoras y señores. Somos Radio La Zona Te Enciende.
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0: Escucha, princesa.

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5: 3:49. 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

Cerramos los clásicos del reggaetón. Se viene Energizuela con el tema de la tarde, ¿eh? 941-80-2192. Recuerda que somos la radio oficial de los clásicos del reggaetón. Por aquí el día Urbano Princesa. Mañana 3 en punto de la tarde. Desde la número 1, la zona te enciende.

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3: Sean bienvenidos y bienvenidas a Energizona. Para aquí el día urbano, ¿cómo estás? 4 de la tarde con 12 minutos. Somos Radio La Zona, La Zona, La Zona. ¿Cómo dice? Ahora sí, el tema de la tarde ya lo tengo, pero en la llaga de la herida. Ahora, me sorprende que mi productor no me haya puesto un tema político. Justo un día siguiente después del debate. Y el que le encanta, el que muere, vive con la política. Deberían premiarme por... A mí deberían premiarme por dormir bastante. Te juro. Ahí no voy a negar que he llegado tarde a veces aquí a la chamba porque me quedo dormido. Y ni siquiera en mi casa, sino en mi carro. Y ya llego acá y me quedo jato abajo. Son cositas que pasan, hermano. Deberían premiarme por ser el hombre más fiel del país. Por favor. Deberían premiarme porque dejo ordenadita la casa antes de salir a trabajar. Deberían premiarme por 941-80-2192. Deberían premiarme porque yo colaboro siempre, siempre, siempre con la señora de la salchipapa. Siempre. La tía nunca le falta su gordito al costado, caramba. 941-80-2192. Deberían premiarme por... Deberían premiarme porque soy el hombre más detallista que hay en este mundo mundial. ¡Epa! Somos Radio de la Zona, te enciende. 941-80-2192. Deberían premiarme por...
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3: Deberían premiarme por escuchar la mejor radio del país. Radio La Zona, mi amor. Turno para el señor Romeo Santos y Prince Royce.

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6: 4 y 21.
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3: Tranquilo, mi amor, tranquilo, tranquilo. 4 de la tarde con 31 minutos, somos Radio de la Zona, te enciende. El tema de la tarde ya está puesto en la mesa. ¿Por qué deberían premiarte? Hemos hecho una pequeña encuesta aquí con el equipo de Radio de la Zona. Y el señor Emiliano, el que acompaña... ¿Es Emiliano o Emilio? Bueno, la misma vaina. No importa cómo te llames. Nadie le interesa tampoco. Todos saben quién eres. El que está en la mañana, el chico del flow, acaba de decirme que lo deberían premiar porque en lo que va del año solamente ha besado a una sola persona. Y se merece.

0: premiarme por trabajar hasta 10 de la noche, 11 de la noche, desde las 8 de la mañana.
1: Como yo.
0: Y por escuchar Radio La Zona, claro, todos los días de acá desde Tingo María, la mecánica Keshak.
2: Eso sí, hermano, ¿eh? Es como nosotros. Bueno, en mi caso, yo también estoy acá en la radio desde las 8 de la mañana y me voy a las 10 de la noche, hermano. Todos los días. Ganando el sueldo mínimo.
3: Hello. Deberían de premiarme por saber todas las canciones de clásico de reggaetón de Rakim Kenway.
2: Ella.
3: El único.
2: Ella. Mira, aquí Alex me dice, deberían premiarme porque siempre llevo gratis a mis vecinos en mi carro y encima me apuran. ¡Ay, joven, carajo! ¡Fuérate, pues, voy a llegar a trabajo! Dios mío, 941-80-2192. ¿Por qué deberían premiarte? ¿Por qué?
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2: Somos Radio La Zona, te enciende. Salgo para la calle, mi amor. Salgo para la calle, bebé.

0: Infinity. Tremendo disco, ¿eh? 4:45. Y es momento de presentar una canción increíble, hermano. Una canción que de verdad fue en su momento el real boom.
1: En Radio La Zona, una mundialista. Una mundialista. Un éxito que sonó en todo el mundo.
0: Esta canción está buenísima, se llama Waving Flag. El único, el ícono, perdón. Himno del señor, ¿cómo se llama mi querido Emilio? Kenan, un artista somalí canadiense que alcanzó la fama mundial al convertirse en la canción promocional de una gaseosa que no voy a decir la marca, pero es negrita con un sticker, así que ahora salen las figuritas del mundial. Para la Copa Mundial de FIFA Sudáfrica 2010, que claramente esta canción fue competencia directa del Waka Waka. Cada uno por su lado hizo su chamba, las dos sonaron y ahora la vamos a disfrutar aquí en Radio de la Zona. 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
6: 4:50. 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

Perreos para los nenes, perreos para las nenas. 5 de la tarde con 11 minutos, somos Radio de la Zona Te Enciende. Ya sabe que somos la radio oficial de los clásicos del reggaetón. Dios mío. Oye, siempre hay una canción perfecta para tu mood. Y también hay un trident perfecto para cualquier momento. Refrescante, práctico y con el tamaño ideal que hace match con tu vida. Así que sube el volumen y llévate un trident. Gracias, trident, por estar con Radio de la Zona. 5 de la tarde con 12 minutos. ¿Por qué deberían premiarte? A ver, decímelo tú. ¿Porque eres un buen trabajador? ¿Porque eres puntual? ¿Porque haces caso? Y no me refiero a la mamá y al papá. 941-8021-92 por aquí el DJ Urbano. Hasta las 6 de la tarde, ahora la que llega mi hermanita Majo con sabor. Y viene presentando su de ida y vuelta. Está botadísima porque ahora tiene su promoción al aire. Ya se cree la Majo. 941-80-2192. Somos Radio La Zona. 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
7: 5 y 21.
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Como tú la quiero. Qué buena canción, hermano. Qué buena sionca. Somos Radio La Zona Te Enciende, 5 de la tarde con 31 minutos. Por aquí el DJ Urbano. Estamos encendidos, mi amor. Estamos encendidos. 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
10: 5:50. 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
3: Me quito a Pipo. Oye, el meleito. Se viene la mejor con sabor. Que la torre. Se acaba de enterar de un chimichimi en TikTok. Que está que le pica la lengua a esa. ¿Por qué la invitan a la fiesta si saben cómo es? ¿Por qué? ¿Por qué le dan a la Majo esa pizza tan sabrosa? Porque ella se la va a comer, hermano. Le va a meter harto condimento. Ha venido a la Majo con sabor, pero más afilada a causa que el cuchillo de mi vieja. Ya se viene la mejor con sabor en un toque por aquí el día Iruano. En las encuestas yo escucho Radio La Zona te enciende. Mañana desde las 2 de la tarde. Ya sabes que estamos encendidos, ¿ah? Con Zona de Pedidos. Luego vienen los clásicos Energizona. Y luego cerramos la noche con la Majo. Somos Radio La Zona te enciende. Nos vamos con la bichota, con nuestra Karol G.
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0: escuchando la mejor radio donde ponemos de todo. Qué rico comenzar así recontra encendidos. Hoy, primero de junio, hoy, lunes, hoy me termina. Ah, perdón, me estaba emocionando. Hoy, lunes de todo. Hoy ha sucedido de todo. Comenzamos con la semana arriba. Magali nos va a lanzar un ampay. ¿Qué más tuvimos? Tuvimos a Esther Espósito con Bad Bunny en la casita en Europa, en España, bailando pero pegadito. A su madre. Se viene la segunda vuelta este domingo. El mes del mundial. ¿Qué más? Papi, ¿qué más? No me digas que vas a tener tu tercer hijo porque ya me emociono. Junio, sorpréndeme. De hecho, hoy día en mis redes sociales, como Majo con Sabor, puse en mi threads, puse, ay, estoy deseando de que junio me venga bonito. Porque Dios mío, caracho.
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0: Tuvimos el concierto de Tini. ¿Qué más? Tenemos mucho que hablar. ¿Ustedes dónde están, mis queridos oyentes? Siento exactamente primero de junio, las 6 y 13 de la tarde. Cuéntenme cómo les fue el fin de semana. Manden sus audios al 941-80-2192, que traemos música, chismes, noticias. Vamos a hablar de todo lo que quieran, porque obviamente somos la radio número uno en este país y el mundo entero. Porque nos puedes escuchar donde estés en Audio Player, por favor, que traigo toda la información y estamos recontra encendidos. Nos vamos con una muy buena canción. 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
6: 6 y 22.
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3: Romera. Me puse la canción directa para hablar del tema del día, por favor, de la noche, de la noche. Seguimos, seguimos en Radio La Zona escuchando muy buena música, mis queridos oyentes. Les cuento que, bueno, a partir de hoy, primero de junio, se celebra algo muy importante. Hoy es un día muy bonito. El primero de julio se celebra el Día Mundial de la Leche. Exactamente. No, no, no, la que consumes, también, no te emociones. Una fecha creada para la Organización de las Naciones Unidas para la Alimentación y la Agricultura, que fue creada en el 2001. O sea, es recientito, está calientito el tema. La idea es reconocer la importancia de la leche como alimento en todo el mundo y destacar su valor nutricional, especialmente en la alimentación de los niños y familia. La gran pregunta es, ¿todo el mundo sigue consumiendo leche? ¿Ustedes se acuerdan? No sé si, bueno, los oyentes un poquito más mayores, ¿se acuerdan de cuando pasaba el lechero vendiendo literal la leche directa de la gran jarra y te la servían? Era un momento riquísimo, o sea, ya pasaba por la pasteurización y toda la leche. Pero ya, yo mi siento amor. Que... Ya, por eso está así de jodido. Por eso el Perú está así de jodido. La leche es considerada un alimento muy completo porque tiene calcio, que eso ayuda en el fortalecimiento de los huesos, de los dientes. Así que si ven a alguien mayor sin dientes, porque nunca tomó leche. Bueno, proteína que ayuda en el crecimiento y recuperación del cuerpo. Vitaminas A, D, B12, que son esenciales para el sistema inmunológico. Y los minerales, que es como el fósforo y el potasio. ¿Cómo es que se dice? Potasio. Y el potasio. La leche no solo se consume directamente como líquido, sino lleva a diferentes preparaciones. O sea, pueden haber salsas, pueden haber quesos, lo sirven en té, como la vez pasada con té, que el té en Inglaterra se sirve cortándolo con un chorrito de leche. Así que un poquitito de leche. Y es bien rico. Después puede terminar siendo mantequilla, yogurt. De un montón de cosas puedes sacar la leche. Y eso es lo más bonito, porque la leche lo puedes utilizar en una misma...

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3: 6:52. 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
6: Oye, Nandunga, la Borincana, Omical Chanchana y para República Dominicana, con Lunitun y Noriega, más flow, más flow. Ellos creí que ellos sabían de ti, Luni. Fuimos a fuego, para todas esas choris en los números.

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3: Seguimos en Radio La Zona escuchando muy, muy buena música. Claro que sí. Escuchen. Comenzamos con esto. Bueno, hablamos sobre nuestra querida Laura Espolla, así en boca de todo, con su colágeno. ¿Qué es lo que pasa, mis queridos oyentes? ¿Qué es lo que pasa? ¿Qué es lo que hay? El ex no se llora, uno lo reemplaza de rato. Ya bueno, perdónenme, me emociono, ¿ves? Ya, ¿qué es lo que pasa? ¿Qué es lo que sucede? Que Valentino fue invitado al podcast de La Manada, que es el podcast donde está Mari Rivaren, Laura Espolla y Gerardo P. ¿Qué sucede? Lo que sucede fue que lo invitaron a Valentino y en un momento Valentino se queja y dice: yo invité a los guerreritos y ninguno fue. Y empezó a mencionar quiénes estuvieron invitados y quiénes no fueron. Obviamente es un rating que va a dar sí o sí ese chisme. Entonces todos empezaron a hablar, bla, bla, bla. Y Valentino, que no se queda callado, lo voltea a ver a Laura Espolla y le dice: ¿y tu marido? También lo invité y no fue. Y todos se quedaron como: ¿qué? ¿Hablas con él? ¿Cómo lo conoces? Y empezó a mostrar pruebas. Obviamente Laura Espolla se quedó con una cara de: ¿what the fuck? ¿Qué es esto? Trató de disimular, pero no disimuló la cara, porque es esa cara como que tipo, tratas de decir que está todo bien, pero en realidad dices: miércoles, ¿en serio está pasando esto? Y bueno, el día siguiente nuestro querido colágeno se puso a llorar, a pedir disculpas, que todo fue en broma, que bla, bla, bla, bla, bla. La gran pregunta es, ¿ustedes creen que juega doble papel o que solo quería un poquito de espectáculo en la vida? ¿Ustedes qué opinan? ¿Eh? Así como... por favor. Al 94180-2192. Y Laura Espolla, ¿qué opinará al respecto, hermano? Ay, es que este tema... ¡Oh!
4: Espérate, para entender, Majo, para entender.
3: A ver.
4: Dices que Valentino le escribía a guerreritos. O sea que su novio de Laura...
3: No. Valentino le invitó a todos los guerreros porque él estuvo en Esto es Guerra.
4: Claro.
3: Entonces, él invitó a todos los guerreros y les dijo: mi cumpleaños es tal fecha, los invito, la verdad. Y varios dijeron que iban a ir y nunca fueron.
4: Ya.
3: Y una de las personas que habló, que le habló, es al novio de Laura Espolla.
4: Al novio confirmado.
3: No el novio confirmado, sino ya el saliente, ya para que no me manden carta notarial.
4: El que fue el día del chocar a llevarse todas las cosas.
3: Exacto, el que es rapidito, mi causa. El rapidito.
4: El rapidito.
3: Ya, entonces, al colágeno, en un momento Laura Espolla dice: sí, me siento más cómoda contando que estoy saliendo con él, conociéndolo, porque me siento como media abrumada. Claro. Ok, entonces no sé si es un novio o no, pero no le voy a poner título si no me mandan carta notarial.
4: Ok.
3: Entonces, ¿qué es lo que sucede? De que en pleno en vivo Valentino le dice: oye, tu flaquito también lo invité. Y todos como: ay, what the fuck, ¿cómo lo conoces?
4: Ah, se supone que él...